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1: Digamos que usted es una esposa casada con un hombre que no está siendo el esposo o el hombre que Dios quiere que sea. ¿Cómo puede usted motivarlo para que cambie? Bueno, el doctor Emerson Egerich asegura que hay una estrategia que no va a funcionar.
2: Mostrar falta de respeto con el propósito de cambiarlo y convertirlo en un individuo amoroso. Y el punto que queremos aclarar es que usted no puede mostrar falta de respeto a alguien para motivarle a que sea amoroso, de la misma manera que un hombre no puede decir, no voy a amar a esa mujer hasta que comience a demostrarme más respeto. ¿Sabe? Eso es absurdo. Eso no es efectivo. Usted no puede utilizar medios pecaminosos y egoístas para alcanzar fines valiosos y santos. No funciona de esa manera.
1: Esto es Vida en Familia Hoy. Nuestro anfitrión es Dennis Rainey y yo soy Roberto Lepín. Si usted ha estado faltándole el respeto a su esposo con la esperanza de que él cambie, ¿cómo le está funcionando esa estrategia? Bienvenido y bienvenida a Vida en Familia Hoy. Gracias por acompañarnos. Estamos hablando en esta serie sobre las relaciones entre esposos y esposas y cuál es el núcleo de lo que un esposo anhela que esta relación con su esposa sea. Y puede que usted crea que lo sabe, pero no necesariamente es así, ¿verdad, Dennis?
3: Ajá, Roberto, así es. Y somos diferentes.
1: Ajá.
3: Para esta serie, tenemos a alguien con nosotros que nos está ayudando para que los esposos y las esposas sepan cómo satisfacer las necesidades unos de otros. Y hoy nos vamos a enfocar en ayudar a las esposas para que puedan satisfacer las necesidades de sus esposos. El doctor Emerson Egerich nos acompaña en Vida en Familia Hoy. Emerson, bienvenido otra vez.
2: Gracias, Dennis, Roberto.
3: Tú y tu esposa Sara han estado casados desde 1973, ¿verdad? Y acaban de escribir un libro llamado Amor y Respeto, precisamente. Hablemos sobre este tema de ayudar a que las esposas sepan cómo respetar a sus esposos. Antes de comenzar a compartir cómo ella puede hacerlo, hagamos un recuento para explicarle a una esposa por qué un hombre necesita sentirse respetado. ¿Somos acaso solamente un grupo de llorones inseguros? Escucho a las feministas hoy que de cierta manera golpean la mesa y dicen, los hombres son inseguros, dejen que las mujeres seamos lo que somos y simplemente ignorémoslos.
2: Así es. Bueno, esa es una excelente pregunta, porque es una idea tan externa. Incluso la mujer que puede estar escuchando en este momento y que acaba de oírte decir que un hombre necesita respeto, dice, oh, no puedo creer que él haya dicho eso. Yo no siento ningún respeto por él. Él no merece respeto, no se lo ha ganado. ¿Sabe? La definición que da el diccionario de cómo mostrar respeto se refiere a ver al otro como superior. Él no es superior a mí, yo no soy inferior a él. Y si le muestro respeto, él podría tratarme de una manera servil. Él podría tratarme como a la alfombra. Él incluso podría abusar emocionalmente de mí. Pero aparte de eso, estoy abierta a escuchar lo que usted tiene que decir al respecto.
3: Bueno, nadie se ha puesto a la defensiva aquí, ¿verdad?
2: Para nada. Pero ese es el lugar en que se encuentra nuestra cultura. Y ella no es una mujer con malas intenciones. Estas mujeres no son malvadas. He recibido increíbles cartas, pero una de las preguntas comunes es, ¿de qué está hablando usted? Yo quiero mostrarle respeto, pero no siento hacerlo cuando él no me ama de maneras significativas. Es de eso que estamos en contra. Y la primera cosa que las mujeres dicen cuando abordamos este tema es, esto es algo tan extraño. Esto es tan extraño. Así que es un tremendo problema cultural, porque el profundo feminismo es motivado por mujeres de buenas intenciones, intelectuales, pero que no son seguidoras de Cristo. Son evolucionistas en su cosmovisión. Básicamente dicen, hemos recibido una licencia para faltarles el respeto a los varones, porque ellos son varones y deben cambiar. Ellos deben progresar más rápido a través de la línea evolutiva. Todavía son neandertales.
3: Quiero interrumpirte por un momento aquí, perdón, porque no creo que la mayoría de mujeres o los varones en todo caso comprendan cuán venenoso ha sido esto en las últimas 2 o 3 décadas. El feminismo realmente ha envenenado las actitudes de las mujeres hacia los varones.
2: Así es.
3: Y eso les hace daño a los hombres mucho más de lo que se dan cuenta, ¿verdad?
2: Esto les hace daño a los dos. Ella tiene esa manguera de aire conectada al tanque de amor y cuando él se para en esa manguera de aire, ella no puede estar contenta. Él tiene la necesidad de sentirse respetado por quien es él, aparte de su desempeño. Él tiene ese tanque de respeto conectado por una manguera de aire y necesita respirar ese respeto por quien es él, aparte de su desempeño. Recuerde que Jesús dijo, el espíritu está dispuesto, pero la carne es débil. Jesús nunca mostró desprecio hacia el espíritu del individuo. Lo que he descubierto es que ningún esposo tiene profundos sentimientos de amor y afecto en su corazón hacia una esposa que, según él, le desprecia por quien es él como ser humano. Lo que pasa en el ciclo de la locura es que cuando ella no se siente amada, reacciona en maneras que se sienten irrespetuosas para él. Y esto es lo que básicamente ha hecho el feminismo, mostrarle una falta de respeto con el propósito de cambiarlo y convertirlo en un individuo amoroso. Y el punto que queremos aclarar es que usted no puede mostrar falta de respeto a alguien para motivarle a que sea amoroso, de la misma manera que un hombre no puede decir, no voy a amar a esa mujer hasta que comience a demostrarme más respeto. ¿Sabe? Eso es absurdo. Eso no es efectivo. Usted no puede utilizar medios pecaminosos y egoístas para alcanzar fines valiosos y santos. No funciona de esa manera. Así que incluso ahí, volviendo al movimiento feminista, sé que sus motivaciones son buenas. Quieren que los varones se despierten a sus necesidades, que sean más sensibles hacia las mujeres. Pero en el proceso, cuando usted es agresiva y despectiva, y el doctor Gottman de la Universidad de Washington estudió a miles de parejas durante muchos años, ahora puede que sepa cuáles son los dos ingredientes clave para los matrimonios exitosos. El amor y el respeto. Eso es lo que ellos dijeron. Amor y respeto. Y yo pensé, eso fue lo que Pablo dijo en Efesios 5:33 hace 2000 años. Pero la gente no lo veía, aunque estaba en plena vista. Pero el punto aquí es que las mujeres no comprenden que esta es una necesidad que el varón tiene. No se trata de que él lo merezca, no se trata de que él se lo gane, no se trata de que él sea un ser superior, no se trata de que ella lo sienta. Es una necesidad que él tiene, aparte de su desempeño, de la misma manera que ella necesita sentir amor por quien es ella, aparte de su desempeño.
1: Sin embargo, yo sé que has escuchado esto, Denise. Es que usted no conoce a mi esposo. ¿Has escuchado,
3: verdad? Roberto, sí, sí. Y recibimos cartas de esposas que describen a la ameba gigante que está sentada en la silla reclinable. Usted sabe, él ha tomado algunas cervezas, quizá, o a lo mejor se conecta a internet para ver algo de pornografía, como si su esposa no tuviera idea de ello. Y esta esposa está diciendo, Emerson, por favor, hábleme en serio.
1: ¿Usted quiere que yo respete a este hombre? Tal vez diría esta esposa.
2: Bueno, en primer lugar, no fui yo al que se le ocurrió esa idea.
3: Muy bien, no es tu idea, pero tú, así como nosotros,
1: promueves esa idea.
3: Como varones, somos promotores de esto, pero la razón por la que somos promotores, en última instancia, es la Biblia. Quiero decir, eso es lo que la Biblia enseña. Así que queremos equipar a las mujeres para que puedan hacerlo en un mundo real. ¿Cómo puede hacerlo en el ámbito del mundo real?
2: Cuando Pedro y Pablo escribieron, lo hicieron para un ámbito del mundo real. Juan, el apóstol del amor, dijo, los mandamientos no son difíciles de cumplir. Así que cuando Dios nos manda a hacer algo, como dice un buen predicador, cuando Dios nos manda a hacer algo, en efecto, está diciendo, no te hagas daño a ti mismo. Así que confíe en el Padre, en primer lugar. Confíe en que este es el mandamiento de Dios para nosotros.
1: Pero aquí está sentada la ameba gigante, ¿verdad? ¿Qué puede hacer ella?
2: Bueno, en primer lugar, quizá él es un hombre que tiene malas intenciones. Pero yo le animo a ella para que considere lo que dice Primera a los Corintios, capítulo 7. En este pasaje, Pablo, el autor de esta epístola, dice que el esposo, en los versículos 33 y 34, que el esposo está preocupado sobre cómo agradar a su esposa y que la esposa está preocupada sobre cómo agradar a su esposo. Así que la pregunta que está delante de ella es esta: ¿acaso este hombre se levanta en la mañana con el deseo de fastidiarla? Mi conjetura es que probablemente no. Él es un hombre de buenas intenciones. No pretende hacer el mal. Tiene buena voluntad. Puede que sea ofensivo o que actúe en maneras que son molestas para ella. Pero en lo más profundo de su ser, si alguien debería saber, ella se casó con él. ¿Será que este hombre básicamente tiene buena voluntad? ¿Le confiaría a sus hijos durante un sábado? Si la respuesta es sí, básicamente es un hombre de buena voluntad. Entonces ella tiene una tremenda esperanza. Ahora, si ella piensa que es el primo en segundo grado de Hitler, entonces ese paradigma, esa imagen será difícil, porque ella ya ha llegado a la conclusión de que él es un hombre malvado. ¿Y por qué es malvado? Bueno, porque no me habla. Bueno, eso no constituye algo malvado.
3: Mira, creo que realmente estás dando en el blanco aquí, y te felicito. Muchas esposas sienten que no pueden respetar a sus esposos porque ellos las descuidan. Ellos no les ponen la debida atención, y eso no es algo malvado, simplemente es la ausencia de un bien.
2: Bueno, y lo que ella podría considerar la ausencia del bien, incluso y la indiferencia, podría ser la personificación del mal. Pero en mi opinión, las palabras que yo utilizaría nuevamente es que están en ese ciclo de locura. Que sin amor, ella reacciona sin respeto. Y sin respeto, él reacciona sin amor. El mensaje que él está tratando de darle es: no me siento respetado por ti. Entonces, ¿qué hace él? La mayoría de hombres ponen una muralla de piedras a su alrededor. Según la investigación de Gottman, el 85% de los que ponen una muralla a su alrededor son varones, de modo que él se encierra en sí mismo. Ahora, la pregunta es, ¿se está encerrando porque está diciendo consciente y voluntariamente, voy a descuidar a esta mujer, no quiero amar a esta mujer? ¿O acaso él realmente tiene miedo de ella? La diferencia, por supuesto, cuando una mujer siente profundamente que no es amada en una base cotidiana, él es áspero, está enojado, ella se siente ofendida y herida, entonces estalla en llanto. Ella es lo que llamamos una personalidad integrada. Su mente y cuerpo, su alma y su espíritu están conectados. Entonces, cuando usted hiere su espíritu, eso eventualmente se manifestará en llanto. Dios la ha diseñado de esa manera, es algo precioso, pero las mujeres lloran y se sienten tan heridas. Entonces es obvio lo que está pasando. Cuando usted muestra desdén, agresividad y falta de respeto hacia un hombre, él no va a estallar en llanto. Él no dirá, no puedo creer que me estés tratando de esta manera. Él no hará eso. Él simplemente comenzará a aislarse. Él se encerrará dentro de una muralla. Él está muriendo por dentro, pero simplemente dice, yo no merezco esto, olvídalo. Y simplemente enciende el televisor y se sienta ahí.
1: Gracias por sintonizar el programa de hoy. Estuvimos junto a usted, Edwin Chamorro, como el Dr. Emerson Egerich, Vicente Vieira como Dennis O'Reilly, y quien les habla, Duval Rueda, interpretando a Roberto Lepín. Que Dios le bendiga.
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lectura de este día es tomada del Evangelio de Mateo. Allí en el capítulo 19, vamos a leer los versículos del 4 al 6. ¿Qué dice? Él respondiendo les dijo: ¿No habéis leído que el que los hizo al principio, hombre y mujer los hizo? Y dijo: Por esto el hombre dejará padre y madre, y se unirá a su mujer, y los dos serán una sola carne. Así que no son ya más dos, sino una sola carne. Por tanto, lo que Dios juntó, no lo separe el hombre. Y la reflexión de este día se llama El verdadero amor de pareja. Un famoso maestro se encontró frente a un grupo de jóvenes que estaban en contra del matrimonio. Los muchachos argumentaban que el romanticismo constituye el verdadero sustento de las parejas y que es preferible acabar con la relación cuando éste se apaga en lugar de entrar a la hueca monotonía del matrimonio. El maestro les dijo que respetaba su opinión, pero les relató lo siguiente. Mis padres vivieron 55 años casados. Una mañana mi mamá bajaba las escaleras para prepararle a papá el desayuno y sufrió un infarto. Cayó. Mi padre la alcanzó, la levantó como pudo y casi a rastras la subió a la camioneta. A toda velocidad, sin respetar las señales de alto, condujo hasta el hospital. Cuando llegó, mi madre ya había fallecido. Durante el sepelio, mi padre no habló. Su mirada estaba perdida. Casi no lloró. Esa noche sus hijos nos reunimos con él. En un ambiente de dolor y nostalgia, recordamos hermosas anécdotas. Él pidió a mi hermano teólogo que le dijera dónde estaría mamá en ese momento. Mi hermano comenzó a hablar de la vida después de la muerte. Conjeturó cómo y dónde estaría ella. Mi padre escuchaba con gran atención. De pronto pidió: «Llévenme al cementerio». «Papá», respondimos, «son las 11 de la noche. No podemos ir al cementerio ahora». Alzó la voz y con una mirada vidriosa dijo: «No discutan conmigo, por favor. No discutan con el hombre que acaba de perder a la que fue su esposa durante 55 años. Se produjo un momento de respetuoso silencio. No discutimos más. Fuimos al cementerio, pedimos permiso al velador y con una linterna llegamos a la lápida. Mi padre la acarició, lloró y se dirigió a los que estábamos viendo la escena conmovidos. Fueron 55 buenos años, ¿saben? Nadie puede hablar del amor verdadero si no tiene idea de lo que es compartir la vida con una mujer así. Hizo una pausa y se limpió la cara. Ella y yo estuvimos juntos en aquella crisis cuando hubo que cambiar de empleo. Continuó. Hicimos el equipaje cuando vendimos la casa y nos mudamos de ciudad. Compartimos la alegría de ver a nuestros hijos terminar sus carreras. Lloramos uno al lado del otro la partida de seres queridos. Oramos juntos en la sala de espera de algunos hospitales. Nos apoyamos en el dolor. Nos abrazamos en cada Navidad y perdonamos nuestros errores. Cuando mi padre terminó de hablar, mis hermanos y yo teníamos el rostro empapado de lágrimas.
lo abrazamos y él nos consoló. Todo está bien, hijos. Podemos irnos a casa. Ha sido un buen día. Su madre está en buenas manos. Esa noche entendí lo que es el verdadero amor. Dista mucho del romanticismo y del erotismo. Más bien se vincula al trabajo y al cuidado que se profesan dos personas realmente comprometidas, la una con la otra. Cuando el maestro terminó de hablar, los jóvenes universitarios no pudieron debatirle. La razón era evidente. Ese tipo de amor era algo que no conocían. Mis queridos hermanos y amigos, el amor entre esposos creyentes va más allá del amor normal que nuestra sociedad nos enseña. El amor bíblico es más una decisión que una emoción o sentimiento. Es un amor que busca el bienestar de nuestro cónyuge antes que el nuestro. Las parejas que perduran en el amor son aquellas que han hecho su misión de vida el hacer feliz a su ser amado. Y sin duda, son aquellos que se convierten en socios de un hermoso proyecto llamado familia. Que Dios te bendiga.

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0: Cuando un cristiano se aparta del camino, escucha bien, pierde tiempo, pierde bendiciones y toda clase de cosas en su vida cristiana, porque solo al andar en la voluntad de Dios y al hacer lo que Él nos pide, seremos bendecidos.
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2: Y Jesús se acercó y les habló diciendo: Toda potestad me es dada en el cielo y en la tierra.
3: Baptizing them in the name of the Father, the Son, the Holy Spirit.
4: Enseñándoles que guarden todas las cosas que os he mandado, y he aquí yo estoy con vosotros todos los días hasta el fin del mundo. Amén.
0: ¿Por qué será que tantas personas comienzan su vida cristiana con sinceridad, aceptan a Cristo como su Salvador personal, desean vivir como creyentes, pero al cabo de poco tiempo algo sucede? O bien se desaniman por algo, o surgen problemas personales, o quizás algún comentario de alguien, o tal vez sus antiguos hábitos comienzan a acosarles. O puede ser que en realidad no entendía cómo sería. Pensemos un momento. Quizás usted entre o no en esa categoría. Si no es su caso, conoce a alguien así. Pensemos en esto. Al aceptar a Cristo como Salvador, recordemos que después de estar perdidos, entramos a un mundo completamente diferente. Porque vivimos en un mundo de pecado, desobediencia y todo lo demás que nos rodea. Es un mundo y una mentalidad diferente a la que teníamos al aceptar a Cristo como Salvador. Entonces alguien nos presentó el Evangelio y nos dijo: debe estar dispuesto a pedirle perdón a Dios por sus pecados, basándose en que Cristo fue a la cruz, entregó su vida voluntariamente y pagó la deuda que Dios exigió que debía saldarse. Así que fue crucificado, dio su sangre y reivindicó la justicia de Dios en cuanto al pecado. Y ahora todos los que le pedimos perdón por nuestros pecados, basándonos en que Él derramó su sangre, nos convertimos en creyentes. No por actuar, no por obras. No tiene nada que ver con nuestras acciones, sino por fe, al poner nuestra fe en Cristo como Salvador personal. En ese momento, su Espíritu entra en nuestra vida, sellándonos como hijos de Dios. Escribe nuestro nombre en el libro de la vida del Cordero. Por siempre y para siempre somos hijos de Dios. No es que seremos perfectos, flaquearemos, pecaremos contra Dios, debemos pedirle perdón. Entonces, la vida cristiana brinda un estilo de vida distinto al que acostumbrábamos. Lo que quisiera hacer en este mensaje es darle un camino que sé que ha funcionado en mi vida desde hace mucho tiempo. Desde mucho antes de considerarlo un camino. Pero mientras más pensaba, más me daba cuenta, este es mi camino. Esto me mantiene consciente de dónde estoy en mi andar con Cristo. Así que le invito a buscar Proverbios capítulo 3, un pasaje bíblico muy conocido. Y si aún no lo sabe de memoria, es un buen momento para aprendérselo. Se encuentra en Proverbios 3 desde el versículo 1. Hay dos versículos en especial que quisiera que notemos. Proverbios 3, versículo 1. Hijo mío, no te olvides de mi ley, y tu corazón, mucha atención, y tu corazón guarde mis mandamientos. Porque largura de días y años de vida y paz te aumentarán. Escuche bien, cuando andamos en la voluntad de Dios y estamos en su camino, Él declara, escuche, largura de días y años de vida y paz te aumentarán. Nunca se aparten de ti la misericordia y la verdad. Átalas a tu cuello. Escríbelas en la tabla de tu corazón y hallarás gracia y buena opinión ante los ojos de Dios y de los hombres. Veamos los dos siguientes versículos. De hecho, estos versículos son una ancla en mi vida. Fíate de Jehová de todo tu corazón y no te apoyes en tu propia prudencia. Reconócelo en todos tus caminos y Él enderezará tus veredas. Él nos mantendrá en el buen camino. Ahora, Pensemos en nuestra vida como creyentes. Muchos de ustedes han sido salvos desde hace tiempo, otros llevan poco tiempo en la fe. No sé dónde se encuentra usted en su andar, y ese no es el punto. Quizás usted mismo no lo sepa, muchos no lo saben, eso lo entiendo. Si nadie le dijo así es la vida cristiana, tampoco le dijeron. Estas son las cosas a las que debe mantenerse vigilante. Si deseamos que nuestra vida cuente y queremos tener verdadero gozo, paz y felicidad, ¿cómo lo hacemos? Veamos este camino que he transitado desde hace más de 67 años. Sé que funciona. Por mucho tiempo no lo vi como un camino, pero al comenzar a pensar en lo que influyó en mí, al nadie decirme cómo vivir la vida cristiana, y me tomó años entender cómo saber dónde estoy. ¿Solo porque oro en las mañanas o temprano? No. Tiene que haber algo más. Sé que funciona. Sé que le ayudará y le guiará a evaluar dónde se encuentra y a mantenerse por el buen camino. Esto merece escribirlo. Si vale la pena escucharlo, vale la pena escribirlo. Así que quisiera animarle a tomar nota. Solamente le daré los puntos específicos porque sé que son importantes. Luego Dios le mostrará cómo practicarlos en su vida. Así que escuche. La primera etapa de este camino. Número uno es programar, escuche, programar la oración y la meditación en la palabra de Dios como prioridad diaria en nuestra vida. Si pensamos en lo siguiente, todos hemos memorizado algún salmo, pero hay uno del cual quizás no nos demos cuenta de su importancia. Es el Salmo 1. Escuche lo que dice. Afirma, bienaventurado el varón que no anduvo en consejo de malos, ni estuvo en camino de pecadores, ni en silla de escarnecedores se sentado. Mucha atención. Este es el hombre bienaventurado. Se lo describe así. Sino que en la ley de Jehová está su delicia, la palabra de Dios, y en su ley, la palabra de Dios, medita de día y de noche. ¿Y qué pasará? Será como árbol plantado junto a corrientes de aguas, que da su fruto en su tiempo y su hoja no cae, y todo lo que hace prosperará. Vea qué promesa. Pero ¿qué hace este hombre? Medita. Medita en la palabra de Dios, se deleita en la ley de Dios día y noche. Lo que nos dice la Biblia aquí es muy claro y sencillamente que es muy importante para los hijos de Dios dedicar tiempo a meditar en la palabra. ¿Qué significa eso? Que abre la Biblia y comienza a leerla. Digamos que comenzó en el Salmo 1, el que acabamos de leer. ¿Qué significa meditar? Que la lee y pregunta, ¿qué significa esto? Y luego se pregunta, ¿qué quiere decirme personalmente? ¿Y cómo puedo hacerlo? El mensaje es que si meditamos en la palabra de Dios, nos protegerá de todas las cosas de las cuales leímos. Si meditamos en la palabra, obtendremos guía para vivir del modo tal que seremos como árbol plantado junto a corrientes de agua, con suficiente humedad fructífero, hasta el fin de nuestras vidas. Así que al comenzar a meditar en la palabra, lo que sucede es que el Espíritu toma su palabra, la lleva a nuestro corazón, ¿y qué hace? Nos equipa, mire. Al comenzar el día, en la palabra de Dios, sea un pasaje corto como el Salmo 1 o como sea, hacemos esto. Le pedimos a Dios, Señor, ¿sabes todo lo que enfrentaré hoy? Deseo que me hables de alguna manera. ¿Sabes lo que confrontaré? ¿Sabes qué necesitaré? ¿Y sabes si tendré que enfrentar algo muy difícil? Espero que mediante este pasaje hables a mi corazón, que me aliente y prepare para lo que enfrentaré. Y pasa lo siguiente. Comenzamos el día con el Señor. Mire, nuestro tiempo a solas con Dios nos prepara para enfrentar el día. Así que, número uno, meditar en la palabra de Dios. Número dos, me ha escuchado decirlo muchas veces. Es un paso esencial si hemos de mantenernos en el camino, obedecer a Dios y dejar las consecuencias en sus manos. Es interesante porque obedecer a Dios requiere valentía. Obedecer a Dios requiere paciencia. Requiere entendimiento. Pero obedecer a Dios, ser obedientes, es la manera de mantenernos por el camino. Cuando un cristiano se aparta del camino, escucha bien, pierde tiempo, pierde bendiciones y toda clase de cosas en su vida cristiana, porque solo al andar en la voluntad de Dios y al hacer lo que Él nos pide, seremos bendecidos. Vayamos a Juan capítulo 14, en un capítulo hermoso donde leemos de los últimos días de Jesús. Al día siguiente sería crucificado. Los capítulos 14 al 16 son maravillosos porque muestran el corazón de Jesús. Él abre su corazón a sus discípulos al prepararles para su partida. Entonces les dice algo. En el versículo 15 veamos, Juan 14, versículo 15. Si me amáis, guardad mis mandamientos, o sea, si me aman, me obedecerán. Versículo 15. Luego el 21. El que tiene mis mandamientos, mi palabra, y los guarda, ese es el que me ama. Si tenemos la palabra de Dios, la amamos y le obedecemos. Jesucristo nos dice que eso es evidencia de nuestro amor. Luego el 23. Respondió Jesús y le dijo, el que me ama, mi palabra guardará. Lo que deseo que veamos es esto. Si yo le preguntara, ¿ama usted a Dios? Claro que sí. ¿Lo obedece? Bueno, a veces. Eso no es amor. Él dice, si me aman, me obedecerán. Mire esto. No solo que si lo amamos, lo obedeceremos, sino que al amarlo, escuche, desearemos obedecerlo, pues sabremos que Él tiene lo mejor para nosotros. No se puede mejorar el plan de Dios. Nadie lo ha hecho. Es imposible. Dios tiene el mejor plan para nosotros. ¿Y qué significa obedecerlo y dejar las consecuencias en sus manos? Señor, haré lo que me pidas que haga. No sé cómo funcionará. A veces no lo sabemos. Señor, tal vez resulte doloroso, quizás sufra. Parece que seré rechazado. Parece que quizás salga perdiendo en todo esto. Pero si esto es lo que quieres que haga, te obedeceré porque te amo. Si queremos permanecer por el buen camino, la obediencia es la clave. Ahora, en tercer lugar, lo que deseo que veamos es sencillamente esto. Y para resumirlo, digamos, confiar en Dios en toda circunstancia. ¿Qué nos dice en Proverbios 3? Dice, fíate de Jehová de todo tu corazón. De todo tu corazón. Es decir, hemos de decidir si creemos o no que Dios es digno de confianza, si creemos o no que Dios cumplirá su palabra. Fíate de Jehová de todo tu corazón, no te apoyes en tu propia prudencia, porque a veces nuestra prudencia y nuestra confianza en Dios entran en conflicto. Porque a veces Él nos dice que hagamos algo que desde nuestra perspectiva es imposible que funcione. Fíate de Jehová de todo tu corazón y no te apoyes en tu propia prudencia. Cuando hay, mire, hay conflicto entre lo que Dios nos dice y lo que vemos y sentimos, hay que escoger lo que Él diga, porque al hacerlo, Él se encarga de nuestros sentimientos. Fíate de Jehová de todo tu corazón y no te apoyes en tu propia prudencia. Reconócelo, vea esto. Reconócelo en todos tus caminos. ¿Qué es reconocer? Significa que reconocemos el derecho que Dios tiene. Reconocemos su poder y privilegio y su derecho solemne y santo de guiar nuestra vida. Confiar en Dios con todo, no importa lo que pase. En cuarto lugar es lo siguiente. Y es difícil hacerlo. Se trata de esperar la dirección del Señor. En el Salmo 27, esta es una advertencia y me encanta cómo lo dice David, porque gran parte de esperar es esto. Él no solo dice, espera en el Señor, sino que dice, aguarda Jehová, esfuérzate y aliéntese tu corazón, sí, espera Jehová. Cuando Dios Todopoderoso nos advierte que no hagamos algo, Él siendo Todopoderoso, tiene todo poder, todo conocimiento, todo entendimiento,

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marca tu remanente en medio de todas las naciones. Gente que no se va a inclinar ante las tentaciones del enemigo. Gente que no se va a inclinar ante las propuestas del sistema de este mundo. Gente de carne y hueso, pero que solo se inclina ante el Rey de Reyes, el Señor de Señores.

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Cuando decides dejar el conflicto, las peleas y discusiones para seguir la paz y tener fe, el Señor te mostrará una gran tierra, una visión de grandes oportunidades para que sigas avanzando en todo lo que te ha llamado a heredar como tu propia bendición. Génesis 13:14 dice, Después que Lot se fue, el Señor le dijo a Abraham, Mira lo más lejos que puedas en todas las direcciones, al norte, al sur, al oriente y al occidente. La partida de Lot marcó un antes y un después en Abraham. Lot era sobrino de Abraham y su separación vino a raíz de una disputa entre ellos por la convivencia y el territorio. Abraham toma iniciativa para solucionar el problema y le da a elegir a Lot una tierra. Abraham sabía que Dios estaba con él donde quiera que vaya. Por eso le dio a elegir primero a Lot, quien se fue a las tierras más cercanas y conveniente. Fue luego de su partida que Dios le habló, que levantó sus ojos y que tenga una visión amplia. En ocasiones, amados, debemos enfrentar problemas y distintas dificultades, pero el Señor te dice que levantes la mirada, que veas el llamado que tiene para ti, el destino glorioso. El Creador del universo te quiere usar para bendecirte y para que seas de bendición. Tiene un lugar donde te desarrollarás con todos los dones que te dio. Apártate de conflictos. Deja de estar lidiando con personas que te quieren detener y enfócate en lo que tienes por delante. Alza tus ojos, ponte en marcha. Un gran territorio de bendición tienes que recorrer. Oremos juntos por esta bendición. Padre Celestial, gracias por estar conmigo donde quiera que vaya. Tu amor me rodea en todo tiempo. Alzo ahora mis ojos para ver todo lo que puedes hacer conmigo. Echo fuera lo que quieras retrasar tu visión en mí. Lo declaro en el nombre de Jesús.

0: sido un verdadero placer haber conversado contigo en este día. Espero que haya sido de ayuda para tu vida espiritual. Que el Señor te bendiga ricamente. Para información y tus peticiones de oración, por favor, llámanos a los teléfonos 1-809-368-9371 o al 1-809-304-4628. Les habló bien bendecido Martínez.
1: Como hijo de Dios, levanta tus manos en esta noche.

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de Dios. Y no siempre suele ser así. Él conoce mejor lo que es bueno para nosotros. Pero no te desanimes y no te desesperes, sino ríndele tu vida y dile: Señor, aunque me matares, pero ¿en quién más vamos a esperar? Sino en Él. Él es tu fortaleza y Él es tu confianza. Y si tú ves, este texto lo tomamos del libro de Job. Y todo lo que quería el Señor era una ocasión para bendecir a Job al doble de lo que tenía. Yo quiero que levantes tu voz y se lo digas al Dios de mi vida, al Dios de mi esperanza. Aunque

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2: Lecturas diarias de Unánimes. La lectura de este día es tomada de la primera carta enviada por el apóstol Pablo a los creyentes en Corinto. Allí en el capítulo 6, vamos a leer el versículo 20, que dice: pues habéis sido comprados por precio. Glorificad pues a Dios en vuestro cuerpo y en vuestro espíritu, los cuales son de Dios. Y la reflexión de este día se llama El paquete completo. Se cuenta de una familia que había vivido en la misma casa durante muchos años y había considerado que ya era hora de cambiar de panorama. Cuando finalmente encontraron una casa que les gustó, comenzaron a negociar su compra. Tenían que averiguar si incluía el refrigerador y la cocina, pero sabían que algunas cosas no estaban incluidas. La casa no venía con muebles. Y en plan de chiste, el padre de familia se preguntaba si podían quedarse con los autos que había en el garaje. Cuando compramos una casa, pensó el padre de familia, puede que no obtengamos el paquete completo. El dueño se lleva sus pertenencias, aunque tal vez tengamos la opción de comprar algunas de ellas. Mis queridos hermanos y amigos, muchas cosas en la vida tienen opciones de compra, pero no es el caso de nuestra fe en Jesucristo. Cuando Jesús nos compró, dando como pago su vida, o sea, su sangre en la cruz, no solo compró una parte de nosotros, lo compró todo. La idea viene de la compra y venta de esclavos de aquel entonces. Éramos esclavos del pecado y Él nos compra para ser esclavos de la luz. Él no es solo Señor de nuestras cosas religiosas. Jesús es dueño de todo. Entonces, ¿por qué a veces vivimos como si algunas partes de nosotros no le pertenecieran? Eso no es justo para el comprador. Cristo nos compró cuerpo, alma y espíritu. Cerciorémonos de que le entreguemos el paquete completo para su gloria. Jesús lo dio todo, por lo tanto, Él merece todo. Que Dios te bendiga.

extendió su mano preciosa de gracia, sostuvo mi mente y mi corazón.

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Santo, queremos adorarte, queremos exaltarte, queremos llenar tu trono con nuestra adoración, porque es lo único que anhelamos hacer, adorarte, contemplar tu hermosura, contemplar tu santidad. Levanta el tu corazón. Gracias, Jesús.

Señor alabe a Jesús. Él se lo merece. Vamos con gozo. Vamos con alegría. Con esa voz de júbilo, exáltale esta mañana. Aleluya.

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Hoy bajo el tema Artimañas ingeniosas. Job 5:12 dice: Él deshace las maquinaciones de los astutos para que no prospere la obra de sus manos. Los soldados que están tratando de llevar paz y esperanza a una provincia en el sur de Afganistán están sorprendidos de que las tropas del Talibán estén cambiando sus tácticas de confrontación. Ya no tratan más de enfrentarlos cara a cara, sino que ponen sus trampas, o sea, esconden bombas y esperan al acecho. Uno de estos soldados, evaluando al enemigo, comentó: Uno piensa que personas sin educación no deberían ser tan ingeniosos, pero realmente tienen algunas tácticas muy astutas. Creo que esa es una evaluación honesta, ya sea con respecto al talibán como cuando se trata de describir las tácticas del diablo. El malvado adversario del mundo es sumamente ingenioso. Usando algunos de sus trucos más viejos, él confabula, planea, espera y luego actúa. Es increíblemente engañador y paciente en elucubrar sus tentaciones especialmente diseñadas para atraernos y destruir nuestras almas.

Pablo lo dijo muy bien. Sin embargo, en todo esto somos más que vencedores por medio de aquel que nos amó. Oremos. Señor Dios, nuestro enemigo Satanás es un adversario ingenioso y hábil. Ayúdanos a mantener siempre presente el hecho que en ti tenemos un aliado que gana las batallas y salva las almas. Úsame en esta batalla y permite que otros vean lo que tú has hecho por mí. Ha sido un verdadero placer haber conversado contigo en este día. Espero que haya sido de ayuda para tu vida espiritual. Que el Señor te bendiga ricamente. Para información y tus peticiones de oración, por favor, llámanos a los teléfonos 1-809-368-9371 o al 1-809-304-4628. Les habló Bienbendecido Martínez.

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¿Estás distraído? ¿Estás ocupado? 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

0: El pastor Roberto de la Rosa presenta Reflexiones. Hoy bajo el tema: cambia las palabras inútiles por las promesas de Dios. El fuego de Dios viene sobre tus labios para que apartes de tu boca toda palabra inútil que trae derrota en tu vida. Cancelamos toda palabra negativa que hayas dicho y en su lugar desatamos la poderosa promesa de la bendición de Dios en el nombre de Jesús. En Mateo 12:36 dice: pero yo les digo que en el día del juicio los hombres darán cuenta de toda palabra ociosa que hablen, porque por tus palabras serás justificado y por tus palabras serás condenado. Toda palabra que salga de nuestra boca debe salir con el propósito de edificar, bendecir, ayudar, aclarar, adorar y nunca para producir cosas inútiles que no ayudan ni bendicen a nadie. En Proverbios 18:20 dice: las palabras sabias satisfacen igual que una buena comida. Las palabras acertadas traen satisfacción. Hay personas que constantemente están derramando sobre sí y sobre los demás palabras inútiles, ociosas, que no producen nada bueno, sino que amargan y llevan a la derrota. Jesús advirtió que todos daremos cuenta de las palabras ociosas o inútiles que hayan salido de nuestros labios. Debemos hablar y obrar a las promesas de Dios. Edifica tu vida sobre palabras de vida, salud, sanidad y perdón. Pide al Señor que te llene del Espíritu Santo, que te inspire a decir y hacer lo correcto. Evitemos toda discusión necia basada en el orgullo que destruye nuestra vida y familia. Si algo vamos a decir, que sea conforme a la palabra de Dios, para hacer el bien, para alentar, corregir con amor. Hacer esto desata el poder y la bendición de Dios para tu vida. Oremos así. Padre Celestial, llena hoy todo mi ser con tu Espíritu Santo para que hable siempre palabras de bendición, de vida y sanidad. Proclamando tus maravillas y tu voluntad, purifica mis labios con tu fuego para desatar toda bendición en el nombre de Jesús. Ha sido un verdadero placer haber conversado contigo en este día. Espero que haya sido de ayuda para tu vida espiritual. Que el Señor te bendiga ricamente. Para información y tus peticiones de oración, por favor, llámanos a los teléfonos 1-809-368-9371 o al 1-809-304-4628.
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Gabriel, quiero que tú nos dirijas en ese canto que dice: Jesús, eres mi buen pastor. Quiero invitar a que todos cerremos nuestros ojos. Gabriel.

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Mándele un aplauso el fuerte.

Recibe nuestras vidas. Recíbelas, Señor. Recíbelas como una ofrenda para ti.

0: Esto hiciste tú conmigo, Señor.
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0: te vi,
1: un día te encontré,
0: te acercaste.

Brasil, Dios está sobre ti. 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

Vamos, todo avivamiento, todo avivamiento. 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

Saben que esta canción yo la recibí un momento que yo estaba orando por algunos pastores, un momento de intercesión, y de repente me agarró como unos dolores en el pecho, se me cerró, parecía un paro cardíaco. Yo nunca había tenido eso y no podía ni respirar ni decir Jesús, nada. Bueno, averigüé después, los médicos dicen que es ataque de pánico, pero yo sabía que por el momento de lo que estábamos haciendo era algo espiritual. Y cada vez que me volvía esos dolores, me vino esa melodía: tú eres mi paz, príncipe de paz. No como el mundo me da. El mundo por ahí nos da una paz a través de pastillas, a través de rejas, cosas que muy superficiales y pasajeras. Pero cada vez que cantemos esta canción, donde quiera que estés viendo este DVD, los que estamos aquí disfrutando, que podamos declarar el príncipe de paz reinando en nuestras vidas. Y esta canción nos va en contra de todo ataque de pánico, toda depresión, todo espíritu de muerte retrocede. Y la justicia de Dios endereza todas las cosas. Paz no es un sentimiento de tranquilidad. Paz es que todo esté en orden conforme a la voluntad de Dios. ¿Qué les parece si cantamos juntos una vez más y declaramos?

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2: 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Hoy bajo el tema La Fuente de Coraje. El Salmo 27:1 dice: El Señor es mi luz y mi salvación. ¿A quién podría yo temer? El Señor es la fortaleza de mi vida. ¿Quién podría infundirme miedo? Hay momentos en la vida en que necesitamos una dosis extra de coraje.

gratuitamente por medio de la muerte de Cristo. Hoy yo te digo, entrega tus preocupaciones y problemas a Él, confía en Él y podrás enfrentar tus problemas. Ha sido un verdadero placer haber conversado contigo en este día. Espero que haya sido de ayuda para tu vida espiritual. Que el Señor te bendiga ricamente. Para información y tus peticiones de oración, por favor, llámanos al teléfono 1-809-304-4628. Les habló Bienbendecido Martínez.

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1: Dios bendice la obediencia. Andar en su voluntad es un acto continuo de obediencia a Dios. Y Él le bendecirá de maneras que no entenderá por completo hasta que llegue al cielo. Le bendecirá de maneras que le sorprenderán por completo. Dios le bendecirá como nunca lo había esperado.
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1: Cuando escuchamos que alguien usa la palabra siempre, tenemos la tendencia a preguntarnos, ¿siempre? Porque no muchas cosas entran en la categoría de siempre. Si le preguntase qué es lo que usted hace siempre, qué dice, a dónde va siempre, porque es una palabra que implica perpetuidad, sin fin, a la misma hora, en el mismo lugar, siempre es una de esas palabras que usamos a la ligera. Por ejemplo, siempre pienso en esto y lo otro, no es cierto, porque somos humanos. Y, honestamente, no hay mucho de lo que podamos decir siempre. El único que realmente puede decir siempre, sin duda alguna, es Dios. Cuando Dios dice siempre, sabemos que es omnipotente, omnisciente, omnipresente, que tiene todo conocimiento de todo, que Él no cambia de parecer, pues Dios es consecuente en todo. Pero ninguno de nosotros puede ser tan constante en todo. Así que, al decir siempre, pensemos en lo que realmente significa. Quizás alguien diga, bueno, sabe que yo siempre... No. Si lo pensamos bien, no siempre somos los mismos y no siempre pensamos de la misma manera. Entonces debemos usar esa palabra con mucha cautela. Le invito a buscar el Salmo 24, porque en este mensaje sencillamente deseo hablar de esta verdad, y es que la obediencia siempre trae bendición. Quizás usted diga, sí, pero puedo contarle de muchas cosas en mi vida que no han sido bendiciones. ¿Sabe qué? Antes de concluir eso, concédame unos minutos para que hablemos de esto y veamos lo que realmente enseña la Biblia al respecto. Así que veamos el Salmo 24, un versículo en particular, pero leamos los primeros 5. De Jehová es la tierra y su plenitud, el mundo y los que en él habitan, porque él la fundó sobre los mares, la firmó sobre los ríos. ¿Quién subirá al monte de Jehová? ¿Y quién estará en su lugar santo? El limpio de manos y puro de corazón, el que no ha elevado su alma a cosas vanas, ni jurado con engaño. Él recibirá bendición de Jehová y justicia del Dios de salvación. La primera pregunta que viene a mi mente es, ¿qué quiere decir con bendición? Notemos la siguiente definición. Mucha atención. Es aquello que manifiesta toda expresión de la bondad y el amor de Dios hacia nosotros es una bendición. Ahora, eso abarca muchas cosas que la mayoría de la gente no incluiría y excluye otras que quizás sí considerarían. Escuche, toda expresión de la bondad y el amor de Dios hacia nosotros, sin duda alguna, es una bendición. Entonces, lo que me gustaría hacer es que observemos

0: que la Biblia da testimonio y evidencia de que la obediencia siempre trae consigo bendición. Así que antes de concluir, en mi vida no, preste atención. Regresemos al Antiguo Testamento con Noé, por ejemplo. Dios le ordenó a Noé que hiciera algo que parecía ilógico. Le mandó a construir un barco inmenso que llamamos arca. Pero Noé obedeció. ¿Y de qué manera lo bendijo él? Salvó a su familia del diluvio. Otro ejemplo es Abraham. Dios le habló y le dijo, quiero que te vayas de tu tierra, deja a tus familiares y relaciones y ve a la tierra que te mostraré. ¿Dónde es eso? Dios le mostró paso a paso a dónde iría. Y Abraham quizás tuvo muchas razones para decir, dejar a mi familia, dejar todo lo que conozco para ir a un lugar desconocido, a donde tú me guiarás paso a paso. Sí, obedeció a Dios. Abraham llegó a ser el padre de todo el pueblo de Israel. ¿Y cuánto hemos sido bendecidos? Mediante él vino el Mesías. También pienso en David. Dios lo había escogido como rey de Israel, pero en ese momento reinaba Saúl. David había huido de Saúl por años porque él quería asesinarlo. Un día, estando Saúl en una cueva sin darse cuenta de que David estaba allí, David pudo haberlo matado y de inmediato se habría convertido en rey. Dios le dijo, no lo hagas. No lo mató. Dos veces tuvo la oportunidad de hacerlo, pero no lo hizo. Obedeció a Dios. Lo que debió haber sido muy difícil de hacer. Y David se hizo rey en el momento que Dios lo había planeado. Otro ejemplo es el apóstol Pablo. Había perseguido a los cristianos por años, odiaba todo acerca del cristianismo, quería destruir la misma idea de Jesucristo, y Dios lo llamó y lo cegó en el camino a Damasco. Quedó ciego por varios días. Luego, Dios le dio un mandato y lo envió al desierto a reevaluar todo lo que había aprendido como fariseo judío. Debía cambiar toda su teología, sencillamente porque Cristo, a quien había perseguido por todos esos años, pasó a ser el enfoque central de su nueva teología. Su vida cambió por completo. Dios lo llamó, no solo a predicar el Evangelio, sino especialmente a los gentiles, lo que era algo atroz a los ojos de un judío. Él obedeció a Dios. El mundo nunca ha sido el mismo después de que el apóstol Pablo comenzó a predicar y esparcir el Evangelio en medio de aquellas personas y a plantar iglesias, no templos, sino cuerpos de creyentes por todo el mundo mediterráneo. Obedeció a Dios. ¿Le bendijo Dios? Sí, usted dirá un momento. ¿Acaso no estuvo preso? Claro que sí. ¿O es que acaso no trataron de asesinarlo? Así fue. ¿Acaso no tenía siempre algún conflicto? ¿A dónde iba? ¿No siempre enfrentaba a sus enemigos? ¿O si ya no los tenía, pronto aparecerían? ¿Cómo fue bendecido? Bueno, si estando preso, mientras escribía a los Filipenses, Colosenses o Efesios, se le hubiese preguntado, Pablo, ¿está siendo bendecido? Sí. ¿Cómo fue bendecido en la cárcel? Y deseo que observemos esto. En cada uno de estos casos, Dios bendijo la obediencia. Esto es un precepto de la Biblia. No es solo para personajes bíblicos, es igual de cierto en nuestras vidas. Cuando obedecemos a Dios, Él siempre bendice la obediencia sin excepción. Quizás usted diga, pero no conoce mi historia. Hablaré de su historia antes de que me la cuente, porque sé justamente lo que piensa. Quizás no sé exactamente su situación personal, pero también se aplica. Porque mire, Dios no comete errores y Él no toma méritos por nada que no haya hecho. O sea, si sus seguidores lo obedecemos, Él siempre nos bendecirá sin excepción. Algunos están pensando, mire, he orado y he hecho tal cosa y no me siento nada bendecido. Bueno, preste mucha atención porque quizás sea que ha pasado por algo muy importante en su vida. Así que la promesa de la Biblia que vimos en todos esos ejemplos es que Dios honrará nuestra obediencia bendiciéndonos. En segundo lugar, quiero que notemos que tal vez esas bendiciones vengan de varias formas. De hecho, es así. Depende de cada situación, depende de cuál sea nuestro camino, a dónde Dios nos esté guiando en la vida. Entonces, al pensar en las diferentes formas de las que Dios nos bendice, veámoslo así. Si estamos pasando por alguna situación un poco difícil y obedecemos a Dios, al hacerlo, el Espíritu de Dios nos da una gran sensación de paz. Lo obedecimos, por tanto, Dios asumirá la responsabilidad de lo que resulte en nuestra situación en particular, pues pusimos todo en sus manos y le dejamos las consecuencias. Podemos confiarle todas las circunstancias. Hay una sensación de paz. Por ejemplo, cuando hacemos lo que Él nos pide, quizás sea muy difícil, tal vez no lo sea, pero lo hacemos, es duro. Digamos que es difícil y lo hacemos. Tendremos una sensación de gozo. Pues, ¿de dónde vino eso? Viene de una bendición de Dios. Su bendición en parte es paz, en algunas situaciones otra es gozo. Es decir, hay un gozo en nuestro corazón porque le obedecimos. ¿Alguna vez Dios le ha pedido que hiciera algo que era difícil y usted respondió, no puedo hacerlo, y oró y dijo porque no podía y así dejó pasar el tiempo hasta que por fin lo hizo? ¿Y qué sintió? Gozo en su corazón. Hice lo que me pidió Dios. Señor, no me gustó, no quería hacerlo, tenía temor, pero lo hice, sí. Dios lo bendijo con gozo. Luego, por ejemplo, enfrenta una situación en la que Dios le reta y para usted es muy difícil obedecerle, sin embargo lo hace, tendrá una gran sensación de contentamiento. No más angustia. La pelea ha terminado. El conflicto se acabó. Hizo lo que Dios dijo y se siente esa sensación maravillosa de satisfacción. Obedeció al Señor. Esas tres bendiciones que acabo de mencionar, muchas personas nunca piensan que son bendiciones. Porque mire, a menudo solo vemos una bendición cuando recibimos algo específico que esperábamos como resultado de lo que hicimos. Y la verdad es que todo lo que nos parece difícil hacer, si lo obedecemos, Dios nos lleva a una relación con Él cuyo valor no tiene igual. E impacta nuestra vida. Una relación estrecha con Dios es lo más valioso que podemos tener. Y recuerde, porque de esa relación fluye todo lo demás en nuestra vida. Cómo pensamos, lo que tenemos y recibimos, cómo andamos, cómo vivimos, es así de importante. También pienso en el hecho de que cuando Dios nos desafía a hacer algo y lo obedecemos, lo que siempre ocurre, si lo escuchamos y somos sensibles a su voz, es que aumenta nuestra fe. ¿Cuántas veces hemos enfrentado algo y pensamos, no hay forma de que esto funcione, pero confiamos en Dios y Él ha actuado formidablemente? Nuestra fe crece, o sea, crecemos espiritualmente, aumenta nuestra valentía porque ahora, la próxima vez que Él nos rete, tendremos más valentía de hacer lo que Él nos diga, porque anteriormente teníamos mucho temor, quizás ahora no tengamos temor, pero sí tenemos dudas. ¿Y qué sucede? Dios nos bendice mucho más de lo que esperábamos. ¿Qué pasa? Crecemos espiritualmente. Quizás uno de los casos sea que le pedimos algo material y Dios nos da exactamente lo que pedimos. Así que lo que vemos como una bendición, esto es lo que le pedí a Dios, se lo confié y Él me bendijo con esto. Permítame preguntarle, ¿siente paz, gozo, contentamiento? Felicidad, seguridad, confianza, valentía y crecimiento espiritual. ¿Y qué de su relación con Él? ¿Acaso cada una de esas cosas no son bendiciones también? Sí, lo son. A veces perdemos el gozo de las bendiciones de Dios por no considerarlas como tal. O en nuestra mente solo pensamos que una bendición de Dios es recibir lo que le hemos pedido específicamente. Quizás no recibamos lo que hemos pedido. En ocasiones le he pedido algo a Dios que Él no me ha concedido. Aunque lo que recibí fue mucho más valioso para mí, más preciado, más gratificante que lo que había pedido. Así es nuestro Dios. Miren, no podemos obedecerlo sin ser bendecidos, pero no siempre identificamos las bendiciones como tal, porque esperamos, por ejemplo, algo material. Creo que cuando comenzamos a entender lo que realmente es una bendición, somos más sensibles a lo que Dios está haciendo aún sin verlo. Nos volvemos más sensibles y más conscientes de la obra de Dios cuando ésta no nos beneficia directamente. Sin embargo, las bendiciones están allí y el reconocimiento de su presencia y su participación en nuestra vida. También pienso que la obediencia siempre trae bendición consigo, de las cuales algunas son bendiciones eternas. Ahora, me temo que la mayoría de la gente quiere todo ya. Es decir, quieren recibir las bendiciones de inmediato. Y la verdad es que algunas de las bendiciones más grandes y quizás las mejores que recibiremos como recompensa será cuando estemos delante de Dios. ¿Es usted la clase de persona que insiste, Señor, te pedí esto y esto es lo que espero, no has hecho, creo que no me escuchaste, no me has bendecido? Se perderá lo mejor que Dios tiene para ofrecerle. Porque Él no piensa como lo hacemos nosotros. Así que cuando no lo hace a nuestra manera, decimos, bueno, Señor, aquí algo anda mal. Pero no es así. Hay bendiciones que Él ha planeado darnos más adelante. Recompensas que son bendiciones. Luego está toda la idea de que la obediencia a menudo trae adversidad y sufrimiento antes de la bendición. Es decir, Dios nos exigirá ciertas cosas que son difíciles y nos causarán dolor y sufrimiento. Y creo que muchas personas cometen este error solo porque sus vidas no se arreglan y no todo es fácil, suave y color de rosa, y la vida no es tal como lo esperaban. Se preguntan, Dios mío, ¿dónde estás? Está donde siempre he estado. Recuerda lo que dijo, no te desampararé ni te dejaré. Quizás alguien diga, si Dios no me desamparará ni me dejara, ¿por qué no ha hecho lo que quiero que haga? Permítame preguntarle, ¿cree que Dios es omnisciente, todo lo sabe, sí? ¿Cree que le ama incondicionalmente, sí? ¿Sabe Dios qué es lo mejor para usted? Bueno, sí. A veces titubeamos en esa. ¿No cree entonces que lo que Dios está haciendo en su vida es algo que Él sabe que será gran bendición para usted? ¿Se ha percatado de que Dios está en el proceso de bendecirle y quizás usted no se ha dado cuenta? Porque se ha limitado a algo físico. Y todas esas bendiciones son espirituales y emocionales. Pero esto es cierto. Así somos, por ejemplo. Muchas personas a menudo buscamos razones para quejarnos y nos olvidamos de las bendiciones. Y de vez en cuando conocemos a alguien que no puede caminar, o que no ve, o que no escucha, pero con una sonrisa en su rostro y gozo en su vida, nos hace pensar, ¿cómo puede ser, Señor? Porque mire, ellos sin poder ver, ven lo que nosotros no vemos. Sin poder oír, escuchan lo que no escuchamos. Mire, las bendiciones de Dios no se limitan a esta vida. Tampoco se limitan a las cosas que consideramos que son tan importantes. Quizás alguien diga, si estoy pasando por esto, ¿cómo Dios puede estar bendiciéndome si estoy sufriendo y sintiendo todo esto? ¿Cuál es su propósito? Si pudiera identificarlo, tal vez sentiría la bendición. Bueno, uno de sus propósitos es hacernos depender completamente de Él. Somos mucho más útiles al reconocer nuestra incapacidad y depender completamente de Dios. Ahora, yo nunca le desearía ningún mal, dolor, sufrimiento, pérdida a nadie. Pero en la actualidad hay muchas personas que están pasando por pérdidas grandes y dolorosas. Perdieron su empleo, su vivienda, su automóvil, están en una situación de pérdidas. No necesariamente por algo que hayan hecho, pero si las personas que están en esas circunstancias respondieran correctamente, y no quiero decir que sepa lo que se siente, pero algo sé. He sufrido lo suficiente para saber que si respondo correctamente, tal vez deba decir, Señor, no entiendo, no me gusta, no deseo que sea así. Necesito tu ayuda, por favor, cambia mis circunstancias. Si eso es lo necesario para llevarnos a reconocer nuestra insuficiencia y para que comencemos a depender completamente del Señor, un día cercano. Recordaremos el pasado y diremos, gracias, gracias, gracias, Señor, porque al reconocer mi ineptitud, comenzaste a bendecirme y a restaurar lo que creía que había perdido. Así que a veces Dios nos muestra nuestra incompetencia. También piensa en esto, que si obedecemos a Dios y Él nos bendice, a su vez Él bendecirá a otros. Cuando somos obedientes a Dios, quizás creamos que es nuestra vida privada, pero la gente observa cómo respondemos a Dios. Es decir, al demostrar que somos obedientes a Dios en tiempos difíciles, pasamos a ser ejemplos vivos de la obra de Dios, de la mano de Dios, de sus caminos, de cómo Él nos ayuda a superar estas cosas. Entonces, esa situación tan dolorosa como es llegar a ser de bendición, se convierte en una bendición para otros. Podríamos hablar mucho de esto, pero diré que la obediencia siempre trae bendiciones. Mucha atención. Escogidas por Dios. O sea, la obediencia trae bendiciones escogidas por Dios, lo que significa que tal vez Dios decida bendecir nuestra obediencia de una manera que no escogeríamos. En otras palabras, si queremos la bendición de más de esto y lo otro, o de esta o aquella relación, Dios no garantiza que la recibiremos, pero sí garantiza que seremos bendecidos si respondemos correctamente. Entonces la pregunta es, ¿qué debe hacer Dios en su vida para que usted concluya, Dios me bendijo? ¿Qué tendría que hacer? ¿Tendría que darle algo? ¿Tendría que llevarle a algún lugar? ¿Tendría que darle a alguien algo material? ¿Qué tendría que hacer para llevarle al punto en el que diga, sí, Señor, creo de todo corazón que me has bendecido porque paso esto? O podría decir, Señor, en mi dolor me bendices. En mi pérdida veo tu bendición. Me muestras mi insuficiencia para acercarme a ti. Me estás refinando, lijando, puliendo y podando las cosas que ya sabía que no tenían cabida en mí. Gracias, Padre, por bendecirme, por podarme, lijarme, zarandearme y hacerme más como tú. Toda esta pérdida, todo ese dolor, el quitar de mi vida todas esas ramas secas. Gracias, Señor, por amarme tanto, que me bendices quitando de mi vida cualquier cosa y todo lo que me impida andar en tu camino. ¿Podría decirle eso a Dios? Si puede, entonces entiende lo que realmente son las bendiciones de Dios. No necesariamente lo que podemos tocar, sentir, ver y poseer, sino lo que podemos experimentar al entender quién es Él. Dios tiene una senda para usted. Es su camino personal. Nadie más que usted puede caminarlo. No hay otro nombre en Él sino el suyo. Él no necesariamente espera que más nadie le acompañe porque es su camino. Y si usted anda por el centro de esa senda, ese camino, será bendecido. Dios bendice la obediencia. Andar en su voluntad es un acto continuo de obediencia a Dios. Y Él le bendecirá de maneras que no entenderá por completo hasta que llegue al cielo. Le bendecirá de maneras que le sorprenderán por completo. Dios le bendecirá como nunca lo había esperado. Lo hará de tal manera que otras personas le dirán cómo usted les ha bendecido. Él nos da lo mejor. Y en medio de eso, hay una bendición tras otra. Tal vez sea dolor y bendición. Quizás sufrimiento y bendición. Gozo y bendición. Sea lo que sea, es nuestra decisión rendirnos a Dios de una manera tal que Él pueda bendecirnos al máximo. Quizás usted no sea cristiano y dice, ¿cómo se aplica esto a mí? No funciona. Entonces, ¿cómo puedo cambiarlo? Haga lo siguiente. Reconozca ante Dios que ha seguido su propia senda. Ha estado en medio de la tormenta, en el diluvio. Es decir, no ha funcionado. Ha estado tambaleado por todos lados. No ha funcionado. No tiene gozo, felicidad y contentamiento, ni seguridad, en cuanto a nada. Puede cambiar todo eso con solo una declaración de fe. Señor, he pecado contra ti. No merezco nada de lo que me das, pero te pido que perdones mis pecados. Tomo tu palabra como la verdad, que al enviar a tu Hijo Jesús a morir en la cruz y derramar su sangre, Señor, aunque no lo entiendo todo, de alguna manera, su sangre pagó toda la deuda de mi pecado. Y te pido que perdones mis pecados, basándome en tu promesa de que lo harías y en qué. Cristo lo pagó en la cruz. Cuando usted esté listo para pedirle a Dios que le perdone sus pecados y le entregue su vida, Él lo hará en ese momento. Y usted será uno de sus hijos. Y comenzará esa nueva senda de vida. Quizás diga, pero tengo 60 años. Aún tiene senda nueva. Me alejé por 60 años, pero acaba de ser salvo. ¿Recuerda lo que dice la Biblia sobre nacer de nuevo? Una nueva vida, un nuevo camino, un nuevo Señor y un nuevo futuro. Solo necesita pedir con fe y creer. Tiene una senda. Y grábalo en su mente porque la tiene. En esa senda está escrito su nombre. Es el mejor camino, el más provechoso, el más feliz, más pacífico y más gratificante. Está a su disposición. Mi oración por usted es que esta noche antes de ir a dormir pueda meditar en ese camino. Señor, no sé a dónde me llevará, pero ahora mismo quiero asegurarme de entrar en esa senda. Quiero lo mejor de ti. Cualquier otra cosa sería inferior a lo que has planeado para mí.
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Esta alabanza es muy especial para mí, para mi familia. Queremos honrar al Señor con este cántico. Hace unos meses atrás, y aprovecho esta ocasión para agradecerle a toda la gente que estuvieron orando alrededor del mundo por nuestra hermana Becky, que tuvo un accidente, pero gracias al Señor tuve una victoria tremenda, porque cuando los doctores nos dieron malas noticias, nos acordamos de la palabra que dice: no temeré de las malas noticias. Y el Salmo 37 que dice: encomienda a Jehová tu camino y confía en Él y Él hará. Dios hizo un milagro y Becky está aquí con nosotros en este día. Queremos cantarle al Señor, queremos honrarlo, porque su palabra dice que su alabanza estaría de continuo en nuestras bocas, en momentos de dificultad, en momentos alegres, en todo tiempo. Levantamos su santo nombre, no por las cosas que nos pueda dar, sino porque Él es Dios, Él es Rey, Él es digno de alabanza. Yo quiero que tú cantes esta alabanza de agradecimiento conmigo en este día. Y dice así:

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El pastor Roberto de la Rosa presenta Reflexiones. Hoy bajo el tema Andar en el Espíritu desata poder y sabiduría. Estar conectados a Jesús con fe y entrega nos hace recibir más fuerte y profundo la presencia del Espíritu Santo, que nos capacita con sabiduría y poder sobrenatural para enfrentar nuevos desafíos. En Hechos 6, capítulos 9 y 10 dice: Cierto día, unos hombres de la sinagoga de los esclavos liberados, así le llamaban, comenzaron a debatir con él. Eran judíos de Cirene, Alejandría, Cilicia y de la provincia de Asia. Ninguno de ellos podía hacerle frente a la sabiduría y al espíritu con que hablaba Esteban. Cuando permanecemos recibiendo vida, poder y sabiduría de la presencia de Dios y su palabra, se manifestará en nosotros la capacidad de responder con el poder del Espíritu Santo y su sabiduría frente a cualquier situación que nos toque enfrentar. El Espíritu Santo va llenando todo nuestro ser, uniéndonos de forma tal a Jesús, que comenzaremos a andar, desear, pensar y hablar de acuerdo a todo lo que Él es. Y cuando sea necesario, añadirá en nosotros palabras de sabiduría y entendimiento extraordinario que nadie puede enfrentar ni resistir. La presencia de Dios era tan fuerte en la vida del discípulo Esteban que dejaba a todos asombrados con la sabiduría y espíritu de poder que fluían de él. Hagamos juntos esta oración. Padre, recibo en todo mi ser, mi cuerpo, alma y espíritu, la llenura del precioso Espíritu Santo para que me capacite con sabiduría y fortaleza mi ser interior, que fluya tu poder por medio de mi vida. Te lo pido en el nombre de Jesús. Amén. Ha sido un verdadero placer haber conversado contigo en este día. Espero que haya sido de ayuda para tu vida espiritual. Que el Señor te bendiga ricamente. Para información y tus peticiones de oración, por favor, llámanos a los teléfonos 1-809-368-9371 o al 1-809-304-4628 o escríbenos a nuestro correo electrónico pastorrobertodelarosa@gmail.com. Les habló Bienbendecido Martínez.

0: aquí estoy, mi Señor.
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pesar de que muchas veces nos hemos refugiado en muchas cosas, Señor, hemos aprendido a refugiarnos en tu presencia. Y una vez más, por medio de este canto, te pedimos, guárdanos en tu presencia.

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0: El mensaje de hoy es uno de esperanza y va dirigido especialmente a aquellas personas que ven su pasado y aún sienten las punzadas de la culpa y piensan que nunca habrá un momento en sus vidas en el que se puedan sentir libres y limpios de nuevo. El pasaje de la Escritura que quiero presentar de este tema es acerca de cómo Dios ve nuestras vidas, no con condenación, sino con amor, perdón, limpieza, libertad y un comienzo completamente nuevo. Por eso el título del mensaje de hoy es La oferta de otra oportunidad. Alguien podría preguntarse, ¿cómo puede Dios darme otra oportunidad? Metí la pata hasta la cintura. No creo ni siquiera que pueda regresar a la iglesia. No creo que pueda mirar de frente a mis amigos, por lo menos no a los cristianos. No me siento capaz de volver a orar o de leer la Biblia. No creo que mi vida pueda volver a valer algo delante de Dios. Pero escuche lo que narra este pasaje de Juan capítulo 8, comenzando en el primer versículo. Y Jesús se fue al monte de los Olivos, y por la mañana volvió al templo, y todo el pueblo vino a él, y sentado él les enseñaba. Entonces los escribas y los fariseos le trajeron una mujer sorprendida en adulterio, y poniéndola en medio le dijeron, «Maestro, esta mujer ha sido sorprendida en el acto mismo de adulterio, y en la ley nos mandó Moisés apedrear a tales mujeres. ¿Tú, pues, qué dices?» Mas esto decían tentándole para poder acusarle. Pero Jesús, inclinado hacia el suelo, escribía en tierra con el dedo. Y como insistieran en preguntarle, se enderezó y les dijo, «El que de vosotros esté sin pecado sea el primero en arrojar la piedra contra ella». E inclinándose de nuevo hacia el suelo, siguió escribiendo en tierra. Pero ellos, al oír esto, acusados por su conciencia, salían uno a uno, comenzando desde los más viejos hasta los postreros, y quedó solo Jesús y la mujer que estaba en medio. Enderezándose Jesús, y no viendo a nadie sino a la mujer, le dijo, «Mujer, ¿dónde están los que te acusaban? ¿Ninguno te condenó?» Ella dijo, «Ninguno, Señor». Entonces Jesús le dijo, «Ni yo te condeno, vete y no peques más». Quiero comenzar diciendo simplemente que cuando miramos a nuestro alrededor y vemos lo que sucede en la vida y lo que dice la Biblia sobre cómo responde Dios a nuestros pecados, nos damos cuenta de que algunas veces estos hacen que necesitemos de una nueva oportunidad en la vida. Cuando leemos este pasaje, creo que nos encontramos con un pasaje de esperanza para las personas que han pecado y al mirar su pasado sienten que no podrán jamás librarse de él. Lo ven y piensan que es como pegamento, como melaza. No importa lo mucho que se restrieguen, lo mucho que oren, lo mucho que lean la Biblia, lo mucho que vayan a la iglesia o la cantidad de sermones que escuchen, su pasado sigue allí, como un parche que se niega a desaparecer. Pudo ser algo que en sus mentes resulte atroz. Pudo haber sido un tiempo realmente malo en sus vidas en el cual pecaron contra Dios y violaron las leyes más tajantes del Señor, y por alguna razón sienten que Dios no pudo haberles limpiado de todo lo que hicieron. Siguen intentando estar limpios en sus mentes y sus corazones, pero nada parece funcionar. Puede que parezca que no lo hacen con sus acciones, pero sí en su corazón. Señor, ¿alguna vez podré sentirme limpio de esto? ¿Podré sentirme libre de esto? ¿Existe alguna forma de que me perdones? Esta es la razón por la que con frecuencia las personas se involucran en algún tipo de ministerio. Lo hacen para intentar ser suficientemente buenos, para ganar méritos y así lograr que Dios les perdone y limpie. Lo triste es que hay gente que vive años y años sin entender el verdadero regalo del perdón de Dios y sin importar lo que hagan y cuánto hagan, nunca llegan a sentir que Dios les ha perdonado en verdad y por completo. Esto hace que muchos duden de su salvación y de que Dios pueda usarles de manera útil. Con frecuencia, la gente termina resbalando y retrocediendo en su relación con otros cristianos sin dejar que Dios les use por la simple razón de que no se sienten dignos. Se sienten incompetentes, demasiado sucios e impuros como para que Dios les perdone. Cuando leemos este pasaje, lo que debemos tener en mente es qué había realmente detrás de este incidente. Los fariseos y saduceos odiaban a Jesús de tal manera que estaban dispuestos a hacer lo que fuera para atraparlo. Así que de esto es de lo que trata el pasaje. Habla por un lado del perdón de Dios y por el otro de lo que estaban dispuestos a hacer los líderes religiosos de aquella época para destruir la influencia e impacto que tenía Jesús sobre la gente que lo escuchaba. Así que al leer este pasaje, debería preguntarse, ¿qué es lo que había en los corazones de estas personas? Bueno, el verdadero motivo lo encontramos en el versículo 6. En el versículo 5 se dice que le dijeron a Jesús, y en la ley nos mandó Moisés apedrear a tales mujeres. ¿Tú, pues, qué dices? Y luego en el versículo 6 dice, mas esto decían tentándole para poder acusarle. Pero Jesús, inclinado hacia el suelo, escribía en tierra con el dedo. Pero a pesar de todo, Jesús no se dejó engañar. Ahora volvamos a la escena inicial. He aquí una mujer llena de culpa y vergüenza que sabe que ha fallado gravemente. Ella sabe que es culpable de lo que la están acusando, pero lo que de verdad estaba sucediendo es que cada vez que los fariseos y saduceos deseaban dejar en entredicho a Jesús, fallaban y tenían que irse. Algunas veces Jesús les daba una respuesta muy breve o les respondía en cambio con sus mismas palabras. Los fariseos y saduceos se sentían tremendamente heridos en su orgullo, por lo que con toda vehemencia, ira y hostilidad estaban dispuestos a humillar a aquella mujer con tal de desquitarse de Jesús. Estaban dispuestos incluso a matarla. Estaban dispuestos a usarla como un instrumento para alcanzar su objetivo, el cual era ver a Jesús destruido de alguna manera, sin importar quien cayera. Por eso el peor tipo de persecución es la persecución religiosa. El mundo puede perseguir a los creyentes, pero por alguna razón las personas que son más legalistas en sus creencias pueden ser quienes más intensamente persigan, critiquen, juzguen y condenen a los demás. Y lo que hallamos la mayoría de las veces es que quienes más condenan a otros son quienes más tienen cosas feas que esconder. Así que la mujer estaba allí, tendida sobre el suelo a los pies de Jesús, mientras los saduceos y fariseos les rodeaban llenos de vehemente ira, no hacia la mujer. Ella era simplemente un instrumento para su vicioso objetivo. Seguramente la gente miraba y murmuraba entre sí, señalándola con el dedo. «Muerte por apedreamiento», pensaría la pobre mujer. «Me van a desnudar, me atarán las manos y me harán marchar por las calles, luego me harán subir al cadalso delante de todo el mundo, alguien me lanzará una piedra al pecho o a la cabeza y luego el resto de la gente tomará más rocas y me golpearán con ellas hasta que muera». ¿Puede imaginarse el sentimiento de abandono, vergüenza, culpa, miedo, terror y condenación ¿Qué debió sentir aquella mujer en ese momento? No creo que ninguno de nosotros sea capaz de imaginar. Sin importar a dónde mirase, no había escapatoria para ella, solo vergüenza, culpa y condenación, excepto por una persona, y esa era la misma persona que estaba allí para juzgarla. Los fariseos y saduceos querían que Jesús la juzgara. «Queremos que la juzgues». Jesús tenía que decir algo al respecto, y las Escrituras en el Antiguo Testamento eran muy claras en cuanto a lo que se debía hacer con una persona culpable de cometer adulterio. Debía ser apedreada hasta morir. Así que, en términos legales, no había duda alguna. Así que este rabí, este maestro llamado Jesús, debía ser quien emitiera el juicio. ¿Qué diría entonces? ¿Qué cree usted que la mujer pensó que Jesús diría? Seguramente pensó que confirmaría lo que estaba escrito en la ley. Por lo tanto, sabía que sería condenada. No había duda alguna. La mujer sabía que se enfrentaba a la muerte y no tendría escapatoria alguna. Permítame hacerle una pregunta. Se mira a sí mismo y piensa, «Oh, Dios, eso se parece a mi vida en el pasado. Hay cosas en mi pasado por las que te he pedido perdón, pero que parecen no desaparecer. ¿Alguna vez se ha sentido tan indefenso y desesperanzado que ni siquiera Dios con todo su amor podría perdonarle por lo grave que fue su pecado?» Amable oyente, no hay pecado o culpa que Dios no pueda tratar con usted. Él puede perdonarle, limpiarle y darle un nuevo comienzo. Puede pensar que su vida es un completo desastre, pero mientras haya un Dios, su vida no es un desastre. Mientras usted respire, mientras esté dispuesto a escuchar, mientras esté dispuesto a creer lo que Dios dice sobre su amor perdonador hacia usted, habrá esperanza, habrá ayuda, habrá un nuevo comienzo, la oferta de una nueva vida. ¿La oferta de qué? De un nuevo comienzo en su vida. Habrá la oferta de una segunda oportunidad. La vida no acaba porque usted mire su pasado y vea todas las cosas que no están bien en su vida, todo el desastre pasado y todos los errores que cometió. Amable oyente, Dios es un experto absoluto en tomar a los pecadores más destrozados, desesperados, irremediables, desesperanzados, malvados y pecaminosos, y transformarlos en santos. Así es Dios. Él no desea condenarnos, sino perdonarnos y limpiarnos porque nos ama. Y de esto es que se trata el pasaje central del mensaje de hoy. Alguien hace tiempo me envió la siguiente cita. Lamentaba mi pasado y temía mi futuro. Y de repente el Señor me habló y me dijo: «Mi nombre es Yo Soy». Hizo una pausa. Esperé. Luego continuó. Cuando vives en el pasado, con sus errores y remordimientos, es difícil. No estoy allí. Mi nombre no es Yo Fui. Cuando vives en el futuro, con sus problemas y temores, es difícil. No estaré allí. Mi nombre no es Yo Seré. Cuando vives en el presente es más fácil. Estoy aquí porque mi nombre es Yo Soy. Dios desea que nos desprendamos de nuestro pasado y comprendamos que Él está dispuesto a perdonarnos en el momento presente, porque Él lleva nuestros pecados tan lejos de nosotros como está el oriente del occidente, los arroja a lo profundo del mar. No tenemos por qué vivir en el pasado. Usted no tiene por qué vivir en un pasado de pecado, sin importar lo que haya hecho, porque tiene a su disposición el perdón de Dios. De esto es lo que se trata la muerte redentora de Jesucristo. Jesucristo sabía que Él era el Cordero de Dios enviado a este mundo para morir por los pecados de aquella mujer. Es el sacrificio de Jesucristo en la cruz, y sólo éste lo que puede proveer perdón. Así que cuando Jesús dijo a la mujer, «Ni yo te condeno», ¿la estaba excusando de su pecado? Claro que no. Le estaba diciendo, «Tranquila, no pasa nada». Por supuesto que no. Jesús no estaba minimizando su pecado, ni tampoco lo estaba justificando. Él estaba desterrando su pecado al perdonarla. Él comprendía el corazón de la mujer. Él entendía su vergüenza y toda la carga, culpa y remordimiento que sentía en su corazón. Era un corazón genuinamente arrepentido y por eso Jesús le dijo, «Ni yo te condeno, vete y no peques más». ¿Qué cree usted que sucedió en ese momento en la mente de la mujer? Antes estaba llena de miedo, de condenación y culpa, llena de pecado y un remordimiento muy, pero muy profundo. Estaba muy llena de miedo por lo que pudiera suceder, pero cuando Jesús le dijo, «Ni yo te condeno, vete y no peques más», la esperanza nació en su corazón. ¿Y la esperanza era esta? Era la esperanza de que podría comenzar a vivir otra vez. Era la esperanza de recibir otra oportunidad en la vida. Antes parecía que se enfrentaría al final de sus días, pero Jesús le dio otra oportunidad. De esto es de lo que se trata el perdón. De esto es de lo que trata la gracia de Dios. La gracia de Dios es Dios perdonando nuestros pecados. La gracia de Dios es Dios viendo nuestras vidas y perdonándonos por todo lo malo que hemos hecho y diciéndonos, tu vida no se acaba aquí. Hay una segunda oportunidad para ti, una tercera, una cuarta y una quinta también. Cada vez que Dios perdona nuestros pecados, recibimos una nueva oportunidad y tenemos el privilegio de caminar hoy en la gracia, la bondad y el amor de Dios. Pero, amable oyente, entonces, resumiendo, para poder recibir una nueva oportunidad en la vida de parte de Dios y para que Él pueda actuar en su vida, debe desprenderse del pasado. No dejarse atrapar por él, no vivir preso en él. Y al ser perdonado por Dios, usted es tan libre que su pasado deja de atormentarle y ya no tiene que pensar más en él. Puede enfrentar la vida con un corazón completamente nuevo, pero para que esto suceda, ¿qué es lo que debe hacer? Pues es necesario que haga tres cosas. En primer lugar, usted tiene que enfrentar su pecado. No puede negarlo. No puede simplemente ignorarlo. No puede actuar como si nunca hubiera pasado. Tiene que enfrentarlo. Lo segundo que debe hacer es muy importante y se trata de estar dispuesto a aceptar el perdón de Dios mientras no lo haga. La carga no desaparecerá. Nada en el mundo podrá librarle de la carga excepto aceptar el perdón de Dios basado en el sacrificio de Jesús en la cruz. Lo que lo liberará es lo que Él hizo, y no lo que usted vaya a hacer. Y la tercera y última cosa es que debe creer que tiene un futuro en la persona de Jesucristo. Mientras no enfrente su pecado, no sea capaz de perdonarse a sí mismo por lo que Dios ya le ha perdonado, y tampoco crea que tiene un futuro dado por Dios Todopoderoso, usted vivirá atrapado en su pasado. Vivirá con la carga. Sentirá el peso emocionalmente. Sentirá el peso espiritualmente, sentirá el peso físicamente. Esto, a menos que esté dispuesto a lidiar con su pecado, dándonos un comienzo completamente nuevo. Ahora mismo usted tiene el privilegio de poder decir a su pasado, «No tengo que vivir más contigo. No tengo que llevar más esta carga. No tengo que seguir sintiendo esta vergüenza. No tengo que sentir más esta culpa. Mi amante Padre Celestial me dio una manera de desterrar el pasado y sentirme limpio y puro de nuevo por medio de su Hijo Jesucristo para poder comenzar una vida nueva». ¿Y cómo comienza esta vida nueva? Comienza de la siguiente manera, pidiendo al Señor

0: Esta vida es suya si tan solo está dispuesto a recibir el perdón y limpieza que el Señor Jesucristo le ofrece. Ese es el regalo del Padre amoroso que tenemos en el cielo. Oremos. Padre Celestial, te damos gracias. Te alabamos y te adoramos por lo bueno que has sido con nosotros, por tu bondad y gracia para con nosotros. Te pido ahora por aquellos que se sienten atados a su pasado para que les hagas ver claramente que enviaste a tu Hijo a morir en la cruz para que Él llevara el pasado que les persigue a ellos. Tú lo colocaste en los hombros de Jesús, en su corazón y en su vida. Jesús murió crucificado como pago de todo el pecado para que todos los seres humanos puedan ser libres. Pedimos que tu Santo Espíritu aumente la fe de aquellos que necesitan creer lo que tú has prometido. Te lo pedimos en el nombre de nuestro Señor Jesucristo. Amén.
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0: Desde Alhambra, California, recibimos estas palabras. Es un placer saludarles y agradecerles por la revista, que es un gran alimento espiritual para mi vida, además de los programas que son claros y sencillos de interpretar. El Señor los bendiga hoy y siempre. Desde un hospital en Los Ángeles, California, nos llegan estas palabras de agradecimiento. Gracias por la revista. Los pacientes de cáncer en este hospital la están recibiendo y algunos han aceptado a Cristo como su Salvador y Señor. Que Dios les siga bendiciendo. Una oyente de Carolina del Norte nos dice lo siguiente. Dios les bendiga. Mi testimonio es corto, pero grande a la vez. Por medio de las prédicas del Dr. Stanley, volví a Dios y siempre son de gran bendición a mi vida. Dios los ha utilizado para llegar a mi corazón. A Él sea la gloria. Le damos gracias a Dios que ha usado a Ministerios en Contacto para llevar su palabra de una forma clara y sencilla a cada persona que escucha el programa. Gracias a todos los oyentes que nos escriben y los animamos a que lo continúen haciendo y compartan con nosotros lo que Dios está realizando en sus vidas.
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Gracias, Señor, porque tú nos rescataste. Con tu amor nos rescataste. Vamos, dale gracias, dale gracias, dale gracias. No te canses de darle gracias. No te canses de darle gracias. Tu amor me rescató. Tu amor me limpió. Tu amor me dio vida eterna, Señor. Por eso cantamos.

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2: El pastor Roberto de la Rosa presenta Reflexiones. Hoy bajo el tema: en el lugar de la opresión, Dios abre puertas. No importa qué tan opresor, difícil o contaminado sea el lugar donde estás ahora, desde allí Dios te abrirá puertas y grandes cosas sucederán contigo, porque no se trata de lo oscuro que sea lo que pasa en tu alrededor, sino de lo fuerte que es Dios al que le sirves. En Daniel 1:8 dice: Daniel estaba decidido a no contaminarse con la comida y el vino dado por el rey. Le pidió permiso al jefe del Estado Mayor para no comer esos alimentos inaceptables. Ahora bien, Dios había hecho que el jefe del Estado Mayor le tuviera respeto y afecto a Daniel. El profeta Daniel era parte del pueblo de Israel que había sido llevado cautivo por el rey Nabucodonosor. Era un gran dolor para el pueblo estar sometido a este rey cruel e idólatra. Pero Daniel fue llamado por ese rey a servir en ese lugar lleno de obstáculos que se oponían a su fe. Y aún así, en ese lugar de opresión e idolatría, Dios lo ayudó dándole favor y gracia frente a los jefes a los que fue asignado. Él nos muestra que Dios te usará, te bendecirá y abrirá grandes puertas, aún desde el lugar que te parece negativo, contaminado, mediocre o con cosas contrarias a la voluntad de Dios. El Señor no te abandona en ningún lugar, ya que toda la tierra le pertenece y está bajo su dominio. Por lo tanto, no te quejes ni te desanimes, porque ya sea en el lugar de trabajo, en tu familia, en tu ciudad, en tu universidad o donde sea que te toque estar ahora, la gracia y el favor de Dios estarán contigo como con Daniel y llegarás de su mano a grandes cosas. Hagamos juntos esta oración. Dios Padre, gracias por estar conmigo en todo momento. Agradezco tu protección y favor. Declaro que todo lo que me está oprimiendo se transformará en una gran puerta de bendición. Lo declaro en el nombre de Jesús. Ha sido un verdadero placer haber conversado contigo en este día. Espero que haya sido de ayuda para tu vida espiritual. Que el Señor te bendiga ricamente. Para información y tus peticiones de oración, por favor, llámanos al teléfono 1-809-304-4628. Les habló Bienbendecido Martínez.

Tomemos un momento para decirle gracias. Gracias, Señor, por permitirnos venir a tu presencia y amarte y adorarte como solo tú eres digno. Gracias por hacernos parte de tu plan en el gran avivamiento de los últimos tiempos. Gracias, Señor, por venir y sufrir y morir por nosotros para llevarnos más cerca del Padre. Gracias, Señor.

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pesar de que muchas veces nos hemos refugiado en muchas cosas, Señor, hemos aprendido a refugiarnos en tu presencia. Y una vez más, por medio de este canto, te pedimos, guárdanos en tu presencia.

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La lectura de este día es tomada de la carta enviada por el apóstol Pablo a los creyentes en Éfeso. Allí en el capítulo 6, vamos a leer desde el versículo 13 hasta el versículo 18, que dice: Por tanto, tomad toda la armadura de Dios para que podáis resistir en el día malo y, habiendo acabado todo, estar firmes. Estad pues firmes, ceñida vuestra cintura con la verdad, vestidos con la coraza de justicia y calzados los pies con el celo por anunciar el Evangelio de la paz. Sobre todo, tomad el escudo de la fe, con que podáis apagar todos los dardos de fuego del maligno. Tomad el yelmo de la salvación y la espada del Espíritu, que es la palabra de Dios. Orad en todo tiempo, con toda oración y súplica en el Espíritu, y velad en ello con toda perseverancia y súplica por todos los santos. Y la reflexión de este día se llama Esto también pasará. Un hombre tenía por costumbre salir al mediodía a hacer ejercicio 3 veces por semana. Hace poco, al levantarse por la mañana y ver por la ventana, vio una gran oscuridad que cubría todo el lugar donde vivía. Miró para todas partes y no había más que nubes oscuras propias de la época en su país. Viendo todo esto, se preparó para el día, yendo abrigado a su trabajo y dejando cosas como sus lentes oscuros e implementos para correr, pues con ese clima no creía que pudiera hacer ejercicio. Conforme conducía hacia el trabajo, la neblina se iba quitando poco a poco, el frío se iba disipando y el sol iba apareciendo. Al llegar al trabajo, miró hacia el sector de su casa y se dio cuenta que estaba cubierto por esas nubes oscuras, pero que todo lo demás estaba soleado. Y reflexionó: ¿cuántas veces nos levantamos y vemos un panorama oscuro en nuestras vidas? Deudas, problemas, odios, rencores y dolor nos hacen ver un día oscuro y triste. Y dejamos de luchar. Dejamos nuestra fe en casa junto con nuestra esperanza. Y salimos dolidos y resignados a que en todas partes estará igual y que será por siempre. Sería diferente si en medio de todas las pruebas levantáramos nuestra oración diciendo: Dios, ayúdame a entender que contigo todo esto también pasará. El hombre dejó sus anteojos de correr en casa cuando vio el día oscuro. También ha dejado con frecuencia su fe en casa, cuando las cosas se ponen mal. Mis queridos hermanos y amigos, no dejemos nuestra fe y nuestra esperanza en casa. No importa qué tan oscuro haya amanecido nuestro día, es seguro que de la mano de Dios, pronto veremos que todo eso también pasará. Que Dios te bendiga.

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0: El pastor Roberto de la Rosa presenta Reflexiones. Hoy bajo el tema Depender de Dios te da libertad y bendición. Cuando pones a Dios en primer lugar en tu vida, Él bendecirá todo lo que hagas, todo lo que emprendas y todas tus habilidades. Cuando ponemos nuestra confianza en cosas temporales, perdemos el beneficio de vivir bajo su favor. El Salmo 147, 10 y 11 dice: No se complace en la fuerza del caballo ni en el poder del ser humano. No, el Señor se deleita en los que le temen, en los que ponen su esperanza en su amor inagotable. No hay ningún poder que sea más grande que nuestro Dios. Él no se deslumbra por la capacidad, ni por los talentos, ni las fuerzas, ni la habilidad de los hombres, porque todo esto es su propia creación. Tanto nosotros como lo que recibimos pertenece a Dios. Los hombres fallamos y somos limitados. Debemos apegarnos solo al Señor y a ninguna otra cosa temporal. Él no espera que nosotros lo deslumbremos con algún esfuerzo, sacrificio o talento, ya que solo se complace cuando sabiamente decidimos tener el mayor respeto y temor reverente hacia su persona. La Biblia dice que el principio de la sabiduría es el temor a Dios. Eso nos indica que cuando alguien desecha la ayuda de Dios, se revela o lo ignora, está siendo ignorante. Confiar significa saber que Dios lo gobierna todo y que nuestros esfuerzos y habilidades son una bendición duradera solo cuando los utilizamos confiando en que Él está ayudándonos y abriendo puertas con su gracia. Si aceptas la ayuda de Dios con humildad, confías en su amor y eres íntegro, su bendición estará en lo que hagas. Oremos así. Señor, hoy te pongo en primer lugar en mi vida y confío en que tu ayuda es lo más importante, porque tú eres quien gobierna todo y quien conoces todas las cosas. Entrego todo en tus manos, en el nombre de Jesús. Ha sido un verdadero placer haber conversado contigo en este día. Espero que haya sido de ayuda para tu vida espiritual. Que el Señor te bendiga ricamente. Para información y tus peticiones de oración, por favor, llámanos al teléfono 1-809-304-4628.
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0: Les habló bien bendecido Martínez.
1: La lectura de este día es tomada del Evangelio de Mateo. Allí en el capítulo 19, vamos a leer los versículos del 4 al 6, que dice: Él respondiendo les dijo: ¿No habéis leído que el que los hizo al principio, hombre y mujer los hizo? Y dijo: Por esto el hombre dejará padre y madre, y se unirá a su mujer, y los dos serán una sola carne. Así que no son ya más dos, sino una sola carne. Por tanto, lo que Dios juntó, no lo separe el hombre. Y la reflexión de este día se llama El verdadero amor de pareja. Un famoso maestro se encontró frente a un grupo de jóvenes que estaban en contra del matrimonio. Los muchachos argumentaban que el romanticismo constituye el verdadero sustento de las parejas y que es preferible acabar con la relación cuando éste se apaga, en lugar de entrar a la hueca monotonía del matrimonio. El maestro les dijo que respetaba su opinión, pero les relató lo siguiente: Mis padres vivieron 55 años casados. Una mañana mi mamá bajaba las escaleras para prepararle a papá el desayuno y sufrió un infarto. Cayó. Mi padre la alcanzó, la levantó como pudo y casi a rastras la subió a la camioneta. A toda velocidad, sin respetar las señales de alto, condujo hasta el hospital. Cuando llegó, mi madre ya había fallecido. Durante el sepelio, mi padre no habló. Su mirada

nada estaba perdida. Casi no lloró. Esa noche sus hijos nos reunimos con él. En un ambiente de dolor y nostalgia, recordamos hermosas anécdotas. Él pidió a mi hermano teólogo que le dijera dónde estaría mamá en ese momento. Mi hermano comenzó a hablar de la vida después de la muerte. Conjeturó cómo y dónde estaría ella. Mi padre escuchaba con gran atención. De pronto pidió: «Llévenme al cementerio». «Papá», respondimos, «son las 11 de la noche. No podemos ir al cementerio ahora». Alzó la voz y con una mirada vidriosa dijo: «No discutan conmigo, por favor. No discutan con el hombre que acaba de perder a la que fue su esposa durante 55 años». Se produjo un momento de respetuoso silencio. No discutimos más. Fuimos al cementerio, pedimos permiso al velador y con una linterna llegamos a la lápida. Mi padre la acarició, lloró y se dirigió a los que estábamos viendo la escena conmovidos. Fueron 55 buenos años, ¿saben? Nadie puede hablar del amor verdadero si no tiene idea de lo que es compartir la vida con una mujer así. Hizo una pausa y se limpió la cara. Ella y yo estuvimos juntos en aquella crisis cuando hubo que cambiar de empleo. Continuó: «Hicimos el equipaje cuando vendimos la casa y nos mudamos de ciudad. Compartimos la alegría de ver a nuestros hijos terminar sus carreras. Lloramos uno al lado del otro la partida de seres queridos. Oramos juntos en la sala de espera de algunos hospitales. Nos apoyamos en el dolor. Nos abrazamos en cada Navidad y perdonamos nuestros errores». Cuando mi padre terminó de hablar, mis hermanos y yo teníamos el rostro empapado de lágrimas. Lo abrazamos y él nos consoló: «Todo está bien, hijos. Podemos irnos a casa. Ha sido un buen día. Su madre está en buenas manos». Esa noche entendí lo que es el verdadero amor. Dista mucho del romanticismo y del erotismo. Más bien se vincula al trabajo y al cuidado que se profesan dos personas realmente comprometidas la una con la otra. Cuando el maestro terminó de hablar, los jóvenes universitarios no pudieron debatirle. La razón era evidente. Ese tipo de amor era algo que no conocían. Mis queridos hermanos y amigos, el amor entre esposos creyentes va más allá del amor normal que nuestra sociedad nos enseña. El amor bíblico es más una decisión que una emoción o sentimiento. Es un amor que busca el bienestar de nuestro cónyuge antes que el nuestro. Las parejas que perduran en el amor son aquellas que han hecho su misión de vida el hacer feliz a su ser amado. Y sin duda, son aquellos que se convierten en socios de un hermoso proyecto llamado familia. Que Dios te bendiga.

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1: Obedezca a Dios y deje en sus manos las consecuencias. Las batallas las libramos sobre nuestra rodilla. Segamos lo que sembramos y más de lo que sembramos. Al estar de rodillas somos más altos y más fuertes. Dios moverá cielo y tierra para mostrarnos su voluntad. ¿Cuál es la carga más pesada que usted haya llevado en su vida? La mayoría tendríamos que pensarlo por breves momentos, pero algunos diríamos, recuerdo exactamente lo que fue. Podría ser una de varias cosas. Teníamos la mayor oportunidad de la vida, nos equivocamos al decidir y la perdimos. Tuvimos un accidente automovilístico, murió nuestro mejor amigo y no pudimos sobreponernos. Tuve un aborto, lo lamento y jamás lo olvidaré. Hubo un tiempo en que tuvo riquezas y todo lo perdió apostando en juegos de azar. Y luego Dios le llamó a predicar el Evangelio, a servirle de alguna manera, y decidió mejor no hacerlo. Y desde entonces no ha sido feliz. Estaba bien casado, hermosa familia, preciosos hijos, pero los dejé creyendo que había algo mejor y ahora no tengo nada. Hay todo tipo de cargas pesadas que la gente lleva, pero hay una carga más pesada que las demás. Y de esto quiero hablar hoy. Hemos venido hablando de cómo manejar las cargas de la vida que usted y yo confrontamos. Hablamos de cómo confrontar la carga en la vida de otros, cómo reaccionar ante eso, y cuál es la más pesada de todos. Esta es una de las más engañosas, porque aparentemente algunos están muy bien. Y en lo profundo sabemos que no es así, porque lo que Dios dice es verdad. Le invito a buscar el capítulo 9 de Hebreos y que ahí leamos los versículos 24 al 28 de ese capítulo. Luego quiero que indaguemos para ver cuál es la carga más pesada. Hebreos, capítulo 9, versículo 24. Porque no entró Cristo en el santuario hecho de mano, figura del verdadero, sino en el cielo mismo, para presentarse ahora por nosotros ante Dios, y no para ofrecerse muchas veces como entra el sumo sacerdote en el lugar santísimo cada año, con sangre ajena, que en aquel tiempo era responsabilidad suya. Versículo 26. De otra manera, le hubiera sido necesario padecer muchas veces desde el principio del mundo, pero ahora en la consumación de los siglos, se presentó una vez para siempre por el sacrificio de sí mismo para quitar de en medio el pecado. Y de la manera que está establecido para los hombres que mueran una sola vez, y después de esto el juicio, así también Cristo fue ofrecido una sola vez para llevar los pecados de muchos y aparecerá por segunda vez sin relación con el pecado para salvar a los que le esperan. ¿Cuál es la carga más pesada? La carga más pesada que lleva la humanidad es sencillamente el pecado y las consecuencias del pecado en nuestra vida. Esa es la carga más pesada. Y aunque una persona no lo sienta, pues dijimos, ¿qué es una carga? Es un peso emocional. Para algunos puede llegar a ser cansancio, desaliento, desesperación, pero es pesadez de alma y espíritu. Muchos llevan esa carga sin darse cuenta qué es. Y por eso, como no saben qué es, se equivocan al intentar aligerarla debido a la desesperación del cansancio y todo lo demás. Y se meten en mayores problemas. El pecado es una carga muy engañosa. Y aunque aparentemente la persona demuestra estar bien, en su interior es ineludible la naturaleza de la culpa y del pecado. Y la gente echa mano de muchos recursos intentando eludirla, pero es inútil. Y lo niegan, intentan justificarlo, quieren excusarlo, quieren culpar a otros de sus sentimientos, y a veces lo que hacen es culpar a sus sentimientos espirituales de un malestar físico. O sea que dicen, es un malestar físico, atravieso por un mal momento. La presencia en sí, la misma esencia y el carácter del pecado y la culpa son destructivos. Desgastan nuestro cuerpo, nuestra alma, carcomen nuestra mente, fragmentan el pensamiento. Y no importa lo que haga una persona, ya sea toda la prominencia y el prestigio que el mundo ofrezca, o el alcohol, el sexo, las drogas, lo que sea, no podrá escapar la carga del pecado y sus consecuencias. Y muchos dicen, yo no creo nada de eso. Cada noche al acostarse en la oscuridad están a solas y aceptan en su interior que hay algo más allá de lo que están dispuestos a admitir. ¿Y cuáles son las consecuencias? Pensemos por un momento y meditemos en el peso que eso conlleva. Son cuatro consecuencias de vivir sin Cristo. Aquí están. La primera, vivir en esclavitud. Y alguien dirá, yo no soy esclavo. Preguntemos a cualquier alcohólico o a cualquier persona adicta a drogas o sexo. Si preguntamos, ¿es usted esclavo? Claro que no, puedo dejarlo cuando yo quiera. Los centros de rehabilitación están llenos de gente que dijo no ser esclavo hasta llegar a la desesperación y por fin confesar que no todo marcha bien en su vida. El pecado es esclavitud para muchos, no importa lo que sea. Es esclavitud inevitable, con una excepción. Así que una de las cargas de las consecuencias del pecado es la esclavitud. La segunda es esta. No solo es esclavitud, sino todo este asunto en la vida de cualquiera que a menudo no se admite que es separación de Dios. El pecado nos separa de Dios. No conozco su caso, pero no hay nada en la vida que valga la pena que yo me sienta separado de él. Y aunque sé que si somos salvos jamás seremos separados, un perdido está separado de Dios. Es la idea en sí de ser separado de Dios. La Biblia es muy clara. Por ejemplo, podemos buscar muchos pasajes en los que la Biblia habla de que nuestro pecado nos ha separado de Dios. Y al pensar en estar separado de él, si una persona no tiene mentalidad espiritual, eso no la altera. Pero si somos creyentes, deseamos la voluntad de Dios y buscamos vivir una vida ejemplar. Si el pecado entra en nosotros como creyentes, y si lo toleramos sin que nos moleste, debemos detenernos y preguntarnos, ¿es verdad que soy salvo? Dios lo detesta. Detesta todo tipo de pecado, y la razón para esto es porque ve lo que ocasiona en sus hijos. Veamos lo que sucede con millones de personas que han sido engañadas, creen todo tipo de errores y están bajo todo tipo de esclavitud, no entienden lo que les pasa, pero no son felices ni exitosas. No es con dinero, placer, prestigio, prominencia que podemos lograr el éxito. Y entonces, ¿qué ocurre? Viven separados de Dios. Y todo rechazo del mundo no lo cambia. El pecado es separador, separa familias, separa amigos, pero más que nada nos separa de Dios. Y por ejemplo, busquemos en el libro de Efesios capítulo 2 por un momento y notemos lo que dijo Pablo sobre este asunto del pecado y cómo nos afecta. Capítulo 2, verso 1 dice, «Vosotros estabais muertos en vuestros delitos y pecados, o sea, es lo que hace el pecado». Nos insensibiliza a las cosas de Dios, nos destruye el espíritu. Y si una persona decide vivir de manera impía, lo que dirá es esto, decido ser insensible a las cosas espirituales. Por eso, si una persona es salva por la gracia de Dios, ¿qué sucede? Es transformada. La salvación nos pone en relación con Dios, nuestro espíritu se aviva. Ahora podemos hablar y relacionarnos con Él, y no estando muertos en delitos y pecados en los cuales anduvisteis en otro tiempo, siguiendo la corriente de este mundo conforme al príncipe de la potestad del aire, el espíritu que ahora opera en los hijos de desobediencia, entre los cuales también todos nosotros vivimos en otro tiempo en los deseos de nuestra carne, haciendo la voluntad de la carne y de los pensamientos, y éramos por naturaleza hijos de ira. ¿Y qué es la ira de Dios? Porque esta es la tercera. Primero, la esclavitud del pecado, separación de Dios, y aquí la ira de Dios. Busquemos Juan capítulo 3, versículo 36, después que el Señor habló con Nicodemo, y al llegar casi al final, escuchemos lo que dice. Verso 36, El que cree en el Hijo tiene vida eterna. Pero el que rehúsa creer en el Hijo de Dios, que significa no creer en Él, no verá la vida, sino que la ira de Dios está sobre él. Esta es la condición de la persona perdida, la carga con la que lucha. Vive en esclavitud de pecado y alguien dice, no soy un adicto al alcohol, al sexo, no estoy en drogas, ninguna de estas cosas. ¿Por qué me dice que soy esclavo? Puede ser esclavo del orgullo o esclavo de lo que anda buscando en la vida, ya sea prominencia, prestigio o fama. Puede ser esclavo de lo que sea. Todos somos esclavos de algo, a menos que Jesucristo viva, gobierne y reine en nosotros. La esclavitud es primero y separación de Dios. Por ejemplo, alguien dice, yo no soy cristiano, puedo orar a Dios y oye mi oración. No, no es así. ¿Cómo puede ser tan orgulloso, egoísta y arrogante para decirme que Dios no contesta mi oración? No soy ninguna de esas tres cosas. Solo le digo lo que dice Dios. Él no oirá las oraciones de los malos, a menos que sea su oración una oración de confesión y arrepentimiento hacia Dios. ¿Por qué? Eso es lo que el mundo no quiere entender. Que por su naturaleza el pecado me separa del Dios Santo, que dice que detesta el pecado. No detesta el pecado, detesta el pecado, todo lo que sea pecado, porque destruye todo. Destruye a sus hijos. Por eso lo detesta. Así que la ira de Dios es su odio, enojo y animosidad, escuche, hacia todo lo impío. Odia el pecado en nosotros, sí, y al mismo tiempo nos ama, sí. Si somos salvos por la gracia y pecamos contra Él, ¿estamos perdidos? No. La salvación eterna no depende de mi conducta, sino que depende de la relación con el Dios omnipotente por medio de Jesucristo. Yo soy salvo por su gracia, amor, merced y benignidad. No es por ellas ni sostenido por mí mismo. Debemos vivir una vida recta y santa delante de Él, pero no seguimos siendo ni nos mantenemos salvos por nuestra conducta. Hay otra parte de esta carga, y es simplemente, esto es la muerte eterna. En Apocalipsis 20 habla de la muerte segunda, y la segunda muerte es la muerte eterna. Morimos físicamente, pero espiritualmente una persona muere para siempre. Es la segunda muerte. Y dice, los que mueren en la segunda muerte son lanzados al fuego. Quizás alguien diga, yo no creo en eso, no creo en el infierno, permítame decir esto. Quizás no lo crea, pero eso no cambia nada. Quizás no cree en Dios, eso no lo erradica Dios. Los tiempos son malos, por ejemplo, ayer compré una revista en una tienda y leí solo las cartas en respuesta a un artículo de meses atrás en esa revista. La gente escribió cartas para comentarlo. Me llamó la atención que se puede deducir el trasfondo de esa gente. Algunos de ellos fueron muy beligerantes, solo por el hecho de que los cristianos o algunos religiosos puedan decirles cómo vivir o aún sugerir, por ejemplo, que sean pecadores o lo que sea. Fue muy interesante, podía sentir el tipo de resistencia y rebeldía contra la fe cristiana, y no solo contra ella, también contra otras religiones. Estos me dicen cómo debo vivir. ¿Sabe cuál es el problema? La gente tiene su propia idea de cómo es Dios, y ya lo decidieron en su mente. Esta es la clase de Dios al que voy a servir, es lo que creo de Dios. Si decimos en qué se basan, mire, si decidimos cómo es Dios y pasamos por alto su palabra, no hay manera en que podamos descubrir cómo es. ¿Por qué? Porque lo más maravilloso de la palabra de Dios no proviene del hombre. Nadie podría haber escrito este libro. No podría, ni si hubiera querido, y no lo hizo si hubiera podido, por la sencilla razón de que la verdad de Dios está totalmente opuesta a las ideas del mundo acerca de Dios. Lo ven como un Dios de juicio, un Dios de condenación. No lo ven como un Dios de amor, bondad y misericordia, a que ésta le acompañe a la justicia. Porque mire, el mundo está así. Quiere que Dios sea todo amor, no condenación ni juicio. ¿Saben qué tipo de mundo viviríamos? Sería arriesgado salir de casa o quedarse ahí a puerta cerrada con un sistema de alarma. Si no hay juicio ni condenación de pecado, y Dios es amor y trata a todos muy bien, sin importar cómo vivan, ahí está el problema de la humanidad. No quieren que hablemos de las consecuencias. Hábleme de placer, de la bondad, pero no me diga nada de las consecuencias de mi vida tan indigna, porque me siento incómodo, no quiero saber nada de eso. Y lo entiendo, si yo viviera como un diablo y fuera al infierno, creería lo mismo. Es lo que quisiera creer, que no habrá consecuencias de mi pecado. Sigamos así, pero sin asistir a la iglesia. A menos que ahí todo sea fabuloso, por eso sí, no quisiera ir a una iglesia y oír la palabra de Dios o esa enorme Biblia negra que nos diga lo que Dios piensa, es mejor no ir. Si queremos morir y perdernos, no vaya. Si queremos la verdad, es lo mejor. Piénsalo bien, piensa en vivir así. El engaño es que muchos creen que si todo marcha bien, eso no es cierto. Hasta que están en su lecho de muerte, han perdido todo, su familia los abandonó. Es una de las cargas mencionadas al principio. No quieren, se rehusan diciendo, no quiero creerlo, simplemente no. Pensemos en esto. Vivir siendo esclavos del pecado, separados del Dios que nos creó para su propósito.

la única verdad de vida o muerte y el futuro personal. No habla solo de juicio, sino del amor incondicional de Dios. Pero ese mismo amor también debe incluir la amenaza de Dios de juicio y condenación, pues Él es un Dios santo, y precisamente ahí es donde está el engaño. El Dios totalmente santo está lleno de amor, bondad y misericordia. La gente desea ese tipo de Dios, no de juicio, y que jamás se ocupe de las consecuencias del pecado. Pero Dios no es así. ¿Y qué puede hacer el hombre tocante a esta carga? Mucha atención. Esta es la verdad más importante de la palabra de Dios. Ninguna otra la iguala en cuanto a la relación de Dios con la humanidad. Más que eso, la verdad más importante de todas. Vayamos por un momento al capítulo 9. Escuche esto. Versículo 24. Porque no entró Cristo en el santuario, hecho de mano, o sea, cuando ascendió, figura del verdadero, sino en el cielo mismo, para presentarse ahora por nosotros ante Dios. Cuando ascendió a la presencia de Dios, escuche, presentándose como el sacrificio final por el pecado, y no para ofrecerse muchas veces, como entra el sumo sacerdote en el lugar santísimo cada año con sangre ajena. De otra manera, le hubiera sido necesario padecer muchas veces desde el principio del mundo, pero ahora, en la consumación de los siglos, se presentó una vez para siempre por el sacrificio de sí mismo, para quitar de en medio el pecado, y de la manera que está establecido para los hombres que mueran una sola vez, y después de esto el juicio, así también Cristo fue ofrecido una vez. Un juicio una vez, para llevar los pecados de muchos, y aparecerá por segunda vez, sin relación con el pecado, para salvar a los que le esperan. Ahora, ¿cuál es la verdad más importante de toda la Biblia? Es esta, y ponga atención, porque la única manera que el hombre pueda, con la carga cuádruple de pecado que ya mencionamos, es esta, es la única. ¿Me escucha? Dígame. Mediante la muerte expiatoria de Jesucristo, el Hijo de Dios, sin pecado, nacido de una virgen, que fue a la cruz del Calvario, entregó su vida, pagó totalmente nuestra deuda de pecado, para que todo aquel que deposite su fe en Él, reciba el perdón de pecados y el don de la vida eterna. Es la verdad más importante que el hombre pueda conocer. Pues no hay esperanza para ninguno de nosotros fuera de Cristo. A muchos eso no les gusta, no toleran oír eso. Que le digamos que Cristo es el único camino, al decir como sigue: yo soy el camino y la verdad y la vida, nadie viene al Padre sino por mí. Y tenemos que creer eso, atención, tenemos que creer que Jesucristo es quien dijo ser, o creer que es un impostor, mentiroso, un error, una imitación, un farsante, un ser disfrazado. Escuche, pero es el Hijo de Dios, y es todo lo que hemos dicho. Ahora, ¿qué queremos decir con su muerte expiatoria? Esos versículos son muy importantes. Quiere decir, mucha atención, que gracias al amor de Dios por la humanidad pecadora, Él envió a Cristo, sin pecado. Tenía que serlo. Sobre la faz de la tierra anduvo solo uno sin pecado, que fue Jesucristo, ya que un pecador no podía llevar el pecado de otro pecador. Debía ser el sacrificio perfecto. Dios envió a Cristo al mundo con el propósito, el único propósito, ¿de hacer qué? De entregarse a sí mismo como sustituto por nuestros pecados, por usted y por mí, ya que en la cruz lo que hizo fue poner todo su pecado y el mío en Cristo Jesús. Busquemos por un momento Primera de Pedro, otro versículo que dice algo semejante. Busquemos Primera de Pedro capítulo 2. Quisiera que notemos lo que dice ahí tan claramente. Versículo 24. Dice así: ¿quién llevó el mismo nuestros pecados en su cuerpo sobre el madero? ¿Para qué? Nosotros, estando muertos a los pecados, o sea, nos alejemos de la vida de pecado, vivamos a la justicia, y por cuya herida fuisteis sanados. Aquí no habla de sufrimiento físico, habla de sus heridas.

0: heridas para que usted y yo fuéramos sanados de la horrible enfermedad del pecado en nuestra vida. Regresemos a Hebreos capítulo 9 y veamos otra vez este pasaje, como dice. Dice, verso 26, le hubiera sido necesario padecer muchas veces y en realidad no lo fue así, pero ahora en la consumación de los siglos se presentó una vez por el sacrificio de sí mismo para quitar de en medio el pecado. ¿Qué quiere decir la frase para quitar? Que quita la carga de nosotros. Pues, si nosotros aceptamos que su muerte fue realidad, que vino como sustituto, Dios, Padre, remueve la carga de pecado de nosotros, su culpa y sus consecuencias. Él la quita, a eso se refiere. Dice que nos la quita de encima. Versículo 28, así también Cristo fue ofrecido una sola vez para llevar los pecados de muchos y aparecerá por segunda vez sin relación con el pecado para salvar a los que le esperan. Regresemos a la frase para quitar. Esa frase quiere decir cancelar, anular. O sea, si hubiera un contrato legal, cancelarlo quiere decir que ya no está vigente. Y anular quiere decir lo mismo. Si una persona anula su matrimonio, quiere decir que ya no está casado y ya no está vigente. Aquí dice que cuando Jesucristo vino al mundo y llevó nuestro pecado sobre sí mismo, el juicio en contra de nosotros, debido a que nuestro pecado fue cancelado, fue anulado en la mente de Dios, a la vista de Dios, por la sencilla razón de que usted y yo aceptamos la verdad que el Padre puso sobre Cristo todo nuestro pecado. Nosotros aceptamos como cierto que Él sufrió, murió, pagó ese castigo en sí mismo. Cristo es quien llevó nuestro pecado. No hay otra forma de obtener perdón de pecados. Y al pensar en otras religiones y lo que enseñan, puedo entender por qué quienes viven en ignorancia creían esa clase de cosas. Pero lo cierto es que usted y yo viviremos y moriremos por la verdad de la palabra de Dios. Amén. Así que si la gente lo niega, lo que hacen es negar la verdad. No la eliminan. Por eso quisiera dar una definición y quizás la diré bastante despacio para que usted la escriba. ¿Quién? ¿Qué es? ¿Quién carga la carga? ¿Quién es el que lleva el pecado? El que lleva el pecado es aquel a quien Dios ha escogido para asumir responsabilidad total por nuestra culpa y nuestros pecados. Él es el que Dios ha escogido para asumir responsabilidad total por nuestra culpa y nuestro pecado, y también ofrecer su vida como sustituto para ofrecer su vida como pago en sustitución por pecado y así liberarnos de todo pecado y toda culpa. Así que, si pensamos quién es el que lleva el pecado, Cristo vino, por obediencia al Padre, para asumir responsabilidad total de todo el pecado de toda la humanidad. Y en el proceso de hacerlo, nos eximió de la culpa y el castigo que merecíamos. Sobre una persona, Dios Padre puso todo nuestro pecado, toda nuestra culpa, todo el castigo, todo el juicio, e hizo posible que nosotros viviéramos libres de todo eso. Y alguno dirá, ¿cómo es posible ser salvo y aún así cometer pecado? Mire, mucha atención, porque Él lo tomó. Por eso es que debemos inclinarnos, adorarlo y alabarlo todos los días de nuestra vida, pues no importa lo que hagamos, Él ha expiado nuestro pecado. ¿Eso quiere decir que quedaremos impunes? No, Señor. ¿Sabe por qué Dios no nos deja impunes si pecamos? Por lo mismo que todo buen padre no quiere que sus hijos desobedezcan si lo ignora. Los padres que pasan por alto los pecados y actos malvados de sus hijos pagan las consecuencias. Sus hijos pagan las consecuencias y ellos también. ¿Por qué Dios es Dios de justicia? Porque nos ama tanto que no permite que sigamos en pecado. Por el hecho de haber entregado su vida, lo llevó todo. Y toda esa separación, esa esclavitud, esa ira, esa muerte eterna que confronta la vida de toda persona sin Cristo, ¿Dios lo pasará por alto? No. Él es quien lleva el pecado y lo llevó todo. El día de hoy quisiera desafiarlo. Si nunca ha recibido a Cristo como su Salvador, atención un momento. Usted no puede llevar su pecado sin estar perdido eternamente. Nadie puede llevar su pecado por usted, pues tiene sus propios problemas. Cristo es el único que lleva el pecado. Él vino a asumir responsabilidad total por sus pecados y los míos y nuestro juicio, para entregarse a sí mismo en la cruz para pagar el castigo total, que podamos decir: deuda cancelada, juicio cancelado, juicio anulado. Ahora somos libres para vivir para una vida piadosa. Hay dos alternativas: Cristo o muerte eterna. Ruego a Dios que usted sabiamente pueda tomar la decisión correcta.
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Señor, marca tu remanente en medio de todas las naciones. Gente que no se va a inclinar ante las tentaciones del enemigo. Gente que no se va a inclinar ante las propuestas del sistema de este mundo. Gente de carne y hueso, pero que solo se inclina ante el Rey de Reyes, el Señor de Señores. Aquí está, Señor. Todavía hay gente santa en esta tierra. Todavía hay gente consagrada.

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1: para el pastor Roberto de la Rosa presenta Reflexiones, hoy bajo el tema Dios anticipa su grandición para ti. El Señor te mostrará cuán grandes son las cosas que Él puede hacer contigo y cuán generosa puede ser su respuesta. Debes ampliar tu fe para ampliar tu visión. Debes creer más. Abre los ojos, no seas escaso. Extiende tu visión para recibir mucho más. En Génesis 15:4-5 dice: Después el Señor le dijo: No, tu siervo no será tu heredero, porque tendrás un hijo propio, quien será tu heredero. Entonces el Señor llevó a Abraham fuera y le dijo: Mira al cielo y si puedes, cuenta las estrellas. Esa es la cantidad de descendientes que tendrás. Muchas veces, las cosas que esperamos de Dios las vemos desde una perspectiva cómoda y pequeña. Queremos que sucedan de acuerdo a una visión escasa. Sin embargo, el Señor tiene algo más grande y para que puedas creerlo, primero te lo va a mostrar de diferentes maneras. Hará que veas lo que Él ha hecho en otros para que comprendas que lo que quiere hacer contigo es también grandioso. Tal vez te conformas con el lugar donde vives o con un ministerio de poco alcance, pero el Señor hoy te está desafiando a que abras tus ojos para que veas que hay más. Esperas un empleo común, pero el Señor te muestra que puedes llegar a ser el gerente de la compañía o el dueño de tu propia empresa. Puede que comiences a ver cómo muchos han llegado tan lejos y te pongas delante cuán bueno y grande es lo que Él pueda hacer contigo. Debes ampliar tu visión. El lugar donde Dios te quiere llevar aún no ha llegado. Hay más. Abraham solo esperaba un hijo de su sierva, pero Dios le mostró que sus descendientes serían como las estrellas del cielo. Oremos así. Padre Celestial, Tú eres generoso y todopoderoso. Decido creer por cosas más grandes. Decido confiar mi fe y mi visión en todo lo grande que me quieras mostrar. Lléname de grandes sueños según tus promesas, en el nombre de Jesús. Ha sido un verdadero placer haber conversado contigo en este día. Espero que haya sido de ayuda para tu vida espiritual. Que el Señor te bendiga ricamente. Para información y tus peticiones de oración, por favor, llámanos a los teléfonos 1-809-368-9371 o al 1-809-304-4628.

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Dios. Y no siempre suele ser así. Él conoce mejor lo que es bueno para nosotros. Pero no te desanimes y no te desesperes, sino ríndele tu vida y dile: Señor, aunque me matares, pero ¿en quién más vamos a esperar? Sino en Él. Él es tu fortaleza y Él es tu confianza. Y si tú ves, este texto lo tomamos del libro de Job. Y todo lo que quería el Señor era una ocasión para bendecir a Job al doble de lo que tenía. Yo quiero que levantes tu voz y se lo digas al Dios de mi vida, al Dios de mi esperanza, aunque

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El pastor Roberto de la Rosa presenta Reflexiones. Hoy bajo el tema, ¿administras sabiamente tu economía? Como jóvenes, muchas veces no somos conscientes de los gastos que realizamos porque no tenemos muchas obligaciones, pero si analizamos la forma en la que nuestros padres administran su economía, nos damos cuenta que lo hacen con mucha sabiduría y con la ayuda de Dios, porque no solo cumplen con los gastos de cada mes, sino que también reservan un excedente con lo que nos consienten. José fue un hombre lleno del Espíritu de Dios, el único que pudo interpretar el sueño de Faraón, motivo por el cual quedó a cargo del palacio porque no había nadie más sabio e inteligente que él. La interpretación del sueño fue la siguiente. Las 7 vacas gordas y las 7 espigas robustas representan 7 años de prosperidad. Las 7 vacas raquíticas y las 7 espigas marchitadas representan 7 años de hambre. Para poder enfrentar el período de escasez, él tomó provisiones y durante los primeros 7 años recogió todas las cosechas que crecieron en Egipto y guardó en las ciudades el grano de los campos aledaños y las acumuló en grandes cantidades. Después, el hambre azotó a todas las regiones vecinas, pero en todo Egipto había alimento de sobra. Incluso llegaba gente de todas partes a comprarle grano a José. Si quieres ver cambio en tu economía, sigue el ejemplo de José. Ahorra en tiempo de abundancia para poder disponer de esos recursos cuando se te presente algo imprevisto como enfermedad, muerte, robo, accidente, etc. En vez de estar preocupado y considerando la opción de prestarte dinero de alguna persona o entidad financiera. Prevé todo. No dejes nada para el último momento. Y si alguno de vosotros tiene falta de sabiduría, pídala a Dios, el cual da a todos abundantemente y sin reproche, y le será dada. Según nos dice Santiago 1:5. Empieza a llevar un registro de tus ingresos y de tus egresos. Gasta solo lo que necesitas, no en lo que deseas, y sé fiel en tus diezmos y ofrendas. Y verás cómo Dios recompensa tu obediencia y te permite ser un canal de bendición para otras personas. Ha sido un verdadero placer haber conversado contigo en este día. Espero que haya sido de ayuda para tu vida espiritual. Que el Señor te bendiga ricamente. Para información y tus peticiones de oración, por favor,

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1: Digamos que usted es una esposa casada con un hombre que no está siendo el esposo o el hombre que Dios quiere que sea. ¿Cómo puede usted motivarlo para que cambie? Bueno, el doctor Emerson Egerich asegura que hay una estrategia que no va a funcionar.
2: Mostrar falta de respeto con el propósito de cambiarlo y convertirlo en un individuo amoroso. Y el punto que queremos aclarar es que usted no puede mostrar falta de respeto a alguien para motivarle a que sea amoroso, de la misma manera que un hombre no puede decir, no voy a amar a esa mujer hasta que comience a demostrarme más respeto. ¿Sabe? Eso es absurdo. Eso no es efectivo. Usted no puede utilizar medios pecaminosos y egoístas para alcanzar fines valiosos y santos. No funciona de esa manera.
1: Esto es Vida en Familia Hoy. Nuestro anfitrión es Dennis Reini y yo soy Roberto Lepín. Si usted ha estado faltándole el respeto a su esposo con la esperanza de que él cambie, ¿cómo le está funcionando esa estrategia? Bienvenido y bienvenida a Vida en Familia Hoy. Gracias por acompañarnos. Estamos hablando en esta serie sobre las relaciones entre esposos y esposas y cuál es el núcleo de lo que un esposo anhela que esta relación con su esposa sea. Y puede que usted crea que lo sabe, pero no necesariamente es así, ¿verdad, Denis?
3: Roberto, así es. Y somos diferentes.
1: Ajá.
3: Para esta serie, tenemos a alguien con nosotros que nos está ayudando para que los esposos y las esposas sepan cómo satisfacer las necesidades unos de otros. Y hoy nos vamos a enfocar en ayudar a las esposas para que puedan satisfacer las necesidades de sus esposos. El doctor Emerson Egerich nos acompaña en Vida en Familia Hoy. Emerson, bienvenido otra vez.
2: Gracias, Dennis, Roberto.
3: Tú y tu esposa Sara han estado casados desde 1973, ¿verdad? Y acaban de escribir un libro llamado Amor y Respeto, precisamente. Hablemos sobre este tema de ayudar a que las esposas sepan cómo respetar a sus esposos. Antes de comenzar a compartir cómo ella puede hacerlo, hagamos un recuento para explicarle a una esposa por qué un hombre necesita sentirse respetado. ¿Somos acaso solamente un grupo de llorones inseguros? Escucho a las feministas hoy que de cierta manera golpean la mesa y dicen, los hombres son inseguros, dejen que las mujeres seamos lo que somos y simplemente ignorémoslos.
2: Así es. Bueno, esa es una excelente pregunta, porque es una idea tan externa. Incluso la mujer que puede estar escuchando en este momento y que acaba de oírte decir que un hombre necesita respeto, dice, oh, no puedo creer que él haya dicho eso. Yo no siento ningún respeto por él. Él no merece respeto. No se lo ha ganado. ¿Sabe? La definición que da el diccionario de cómo mostrar respeto se refiere a ver al otro como superior. Él no es superior a mí. Yo no soy inferior a él. Y si le muestro respeto, él podría tratarme de una manera servil. Él podría tratarme como a la alfombra. Él, incluso, podría abusar emocionalmente de mí. Pero aparte de eso, estoy abierta a escuchar lo que usted tiene que decir al respecto.
3: Bueno, nadie se ha puesto la defensiva aquí, ¿verdad?
2: Para nada. Pero ese es el lugar en que se encuentra nuestra cultura. Y ella no es una mujer con malas intenciones. Estas mujeres no son malvadas. He recibido increíbles cartas, pero una de las preguntas comunes es, ¿de qué está hablando usted? Yo quiero mostrarle respeto, pero no siento hacerlo cuando él no me ama de maneras significativas. Es de eso que estamos en contra. Y la primera cosa que las mujeres dicen cuando abordamos este tema es, esto es algo tan extraño. Esto es tan extraño. Así que es un tremendo problema cultural, porque el profundo feminismo es motivado por mujeres de buenas intenciones, intelectuales, pero que no son seguidoras de Cristo. Son evolucionistas en su cosmovisión. Básicamente dicen, hemos recibido una licencia para faltarles el respeto a los varones, porque ellos son varones y deben cambiar. Ellos deben progresar más rápido a través de la línea evolutiva. Todavía son neandertales.
3: Quiero interrumpirte por un momento aquí, perdón, porque no creo que la mayoría de mujeres o los varones en todo caso comprendan cuán venenoso ha sido esto en las últimas 2 o 3 décadas. El feminismo realmente ha envenenado las actitudes de las mujeres hacia los varones.
2: Así es.
3: Y eso les hace daño a los hombres mucho más de lo que se dan cuenta, ¿verdad?
2: Esto les hace daño a los dos. Ella tiene esa manguera de aire conectada al tanque de amor y cuando él se para en esa manguera de aire, ella no puede estar contenta. Él tiene la necesidad de sentirse respetado por quien es él, aparte de su desempeño. Él tiene ese tanque de respeto conectado por una manguera de aire y necesita respirar ese respeto por quien es él, aparte de su desempeño. Recuerde que Jesús dijo, el espíritu está dispuesto, pero la carne es débil. Jesús nunca mostró desprecio hacia el espíritu del individuo. Lo que he descubierto es que ningún esposo tiene profundos sentimientos de amor y afecto en su corazón hacia una esposa que, según él, le desprecia por quien es él como ser humano. Lo que pasa en el ciclo de la locura es que cuando ella no se siente amada, reacciona en maneras que se sienten irrespetuosas para él. Y esto es lo que básicamente ha hecho el feminismo, mostrarle una falta de respeto con el propósito de cambiarlo y convertirlo en un individuo amoroso. Y el punto que queremos aclarar es que usted no puede mostrar falta de respeto a alguien para motivarle a que sea amoroso, de la misma manera que un hombre no puede decir, no voy a amar a esa mujer hasta que comience a demostrarme más respeto. ¿Sabe? Eso es absurdo. Eso no es efectivo. Usted no puede utilizar medios pecaminosos y egoístas para alcanzar fines valiosos y santos. No funciona de esa manera. Así que incluso ahí, volviendo al movimiento feminista, sé que sus motivaciones son buenas. Quieren que los varones se despierten a sus necesidades, que sean más sensibles hacia las mujeres. Pero en el proceso, cuando usted es agresiva y despectiva, y el doctor Gottman de la Universidad de Washington estudió a miles de parejas durante muchos años, ahora puede que sepa cuáles son los dos ingredientes clave para los matrimonios exitosos. El amor y el respeto. Eso es lo que ellos dijeron. Amor y respeto. Y yo pensé, eso fue lo que Pablo dijo en Efesios 5:33 hace 2000 años. Pero la gente no lo veía, aunque estaba en plena vista. Pero el punto aquí es que las mujeres no comprenden que esta es una necesidad que el varón tiene. No se trata de que él lo merezca, no se trata de que él se lo gane, no se trata de que él sea un ser superior, no se trata de que ella lo sienta. Es una necesidad que él tiene, aparte de su desempeño, de la misma manera que ella necesita sentir amor por quien es ella, aparte de su desempeño.
1: Sin embargo, yo sé que has escuchado esto, Denise. Es que usted no conoce a mi esposo. ¿Has escuchado,
3: verdad? Roberto, sí, sí. Y recibimos cartas de esposas que describen a la ameba gigante que está sentada en la silla reclinable. Usted sabe, él ha tomado algunas cervezas, quizá, o a lo mejor se conecta a internet para ver algo de pornografía, como si su esposa no tuviera idea de ello. Y esta esposa está diciendo, Emerson, por favor, hábleme en serio.
1: ¿Usted quiere que yo respete a este hombre? Tal vez diría esta esposa.
2: Bueno, en primer lugar, no fui yo al que se le ocurrió esa idea.
3: Muy bien, no es tu idea, pero tú, así como nosotros,
1: promueves esa idea.
3: Como varones, somos promotores de esto, pero la razón por la que somos promotores, en última instancia, es la Biblia. Quiero decir, eso es lo que la Biblia enseña. Así que queremos equipar a las mujeres para que puedan hacerlo en un mundo real. ¿Cómo puede hacerlo en el ámbito del mundo real?
2: Cuando Pedro y Pablo escribieron, lo hicieron para un ámbito del mundo real. Juan, el apóstol del amor, dijo, los mandamientos no son difíciles de cumplir. Así que cuando Dios nos manda a hacer algo, como dice un buen predicador, cuando Dios nos manda a hacer algo, en efecto, está diciendo, no te hagas daño a ti mismo. Así que confíe en el Padre, en primer lugar. Confíe en que este es el mandamiento de Dios para nosotros.
1: Pero aquí está sentada la ameba gigante, ¿verdad? ¿Qué puede hacer ella?
2: Bueno, en primer lugar, quizá él es un hombre que tiene malas intenciones. Pero yo le animo a ella para que considere lo que dice Primera a los Corintios, capítulo 7. En este pasaje, Pablo, el autor de esta epístola, Dice que el esposo, en los versículos 33 y 34, que el esposo está preocupado sobre cómo agradar a su esposa y que la esposa está preocupada sobre cómo agradar a su esposo. Así que la pregunta que está delante de ella es esta: ¿acaso este hombre se levanta en la mañana con el deseo de fastidiarla? Mi conjetura es que probablemente no. Él es un hombre de buenas intenciones. No pretende hacer el mal. Tiene buena voluntad. Puede que sea ofensivo o que actúe en maneras que son molestas para ella. Pero en lo más profundo de su ser, si alguien debería saber, ella se casó con él. ¿Será que este hombre básicamente tiene buena voluntad? ¿Le confiaría a sus hijos durante un sábado? Si la respuesta es sí, básicamente es un hombre de buena voluntad. Entonces ella tiene una tremenda esperanza. Ahora, si ella piensa que es el primo en segundo grado de Hitler, entonces ese paradigma, esa imagen será difícil, porque ella ya ha llegado a la conclusión de que él es un hombre malvado. ¿Y por qué es malvado? Bueno, porque no me habla. Bueno, eso no constituye algo malvado.
3: Mira, creo que realmente estás dando en el blanco aquí, y te felicito. Muchas esposas sienten que no pueden respetar a sus esposos porque ellos las descuidan. Ellos no les ponen la debida atención, y eso no es algo malvado, simplemente es la ausencia de un bien.
2: Bueno, y lo que ella podría considerar la ausencia del bien, incluso y la indiferencia, podría ser la personificación del mal. Pero en mi opinión, las palabras que yo utilizaría nuevamente es que están en ese ciclo de locura. Que sin amor, ella reacciona sin respeto, y sin respeto, él reacciona sin amor. El mensaje que él está tratando de darle es: no me siento respetado por ti. Entonces, ¿qué hace él? La mayoría de hombres ponen una muralla de piedras a su alrededor. Según la investigación de Gottman, el 85% de los que ponen una muralla a su alrededor son varones, de modo que él se encierra en sí mismo. Ahora, la pregunta es, ¿se está encerrando porque está diciendo consciente y voluntariamente, voy a descuidar a esta mujer, no quiero amar a esta mujer? ¿O acaso él realmente tiene miedo de ella? La diferencia, por supuesto, cuando una mujer siente profundamente que no es amada en una base cotidiana, él es áspero, está enojado, ella se siente ofendida y herida, entonces estalla en llanto. Ella es lo que llamamos una personalidad integrada. Su mente, cuerpo, su alma y su espíritu están conectados. Entonces, cuando usted hiere su espíritu, eso eventualmente se manifestará en llanto. Dios la ha diseñado de esa manera. Es algo precioso, pero las mujeres lloran y se sienten tan heridas. Entonces es obvio lo que está pasando. Cuando usted muestra desdén, agresividad y falta de respeto hacia un hombre, él no va a estallar en llanto. Él no dirá, no puedo creer que me estés tratando de esta manera. Él no hará eso. Él simplemente comenzará a aislarse. Él se encerrará dentro de una muralla. Él está muriendo por dentro, pero simplemente dice, yo no merezco esto, olvídalo. Y simplemente enciende el televisor y se sienta ahí.
1: Gracias por sintonizar el programa de hoy. Estuvimos junto a usted, Edwin Chamorro, como el Dr. Emerson Egerich, Vicente Vieira como Dennis O'Reilly, y quien les habla, Duval Rueda, interpretando a Roberto Lepín. Que Dios le bendiga.
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Hoy bajo el tema, cuando un hombre ora. Hechos 10, 30 y 31 dice: Entonces Cornelio dijo: Hace 4 días que a esta hora yo estaba en ayunas, y a la hora novena, mientras oraba en mi casa, vi que se puso delante de mí un varón con vestidos resplandeciente, y dijo: Cornelio, tu oración ha sido oída, y tus limosnas han sido recordadas delante de Dios. Este versículo registra que Cornelio se encontraba orando y ayunando. Solo la palabra no dice que tenía un grupo o que contaba con el apoyo de una gran multitud, pero sí dice que era fiel en su ayuno y oración. Leemos que la oración de Cornelio fue oída por Dios y por medio de un ángel se le hizo saber. Es cierto que nuestra sociedad dice que un hombre solo no puede hacer mucho, pero vemos en la vida de Cornelio que la oración de un solo hombre puede lograr demasiado. No pienses que porque estás orando solo o sola, entonces tu clamor no tiene el mismo efecto que donde oran muchos. No pienses que porque tu esposo, tu esposa, tu hijo, tu hija, familiares o amigos no te apoyan, entonces tu oración va a pasar por alto a los ojos de Jehová. El tiempo que dedicas para el Señor no es en vano. No importa cuánto tiempo pase o lo difícil que se vea, la plegaria, el ayuno y nuestros actos de justicia no pasan en limpio ante los ojos de Dios. Nuestra sociedad necesita hombres de oración y mujeres de oración. Jóvenes, tu experiencia necesita oración. Padres, tus hijos necesitan padres de oración. Las congregaciones necesitan miembros de oración. Pastores, la iglesia necesita líderes de oración. Es lo único que va a traer un cambio a nuestra sociedad, a nuestro hogar y a nuestras vidas. Por eso se nos dificulta tanto, por eso te da sueño a la hora de orar y por eso el enemigo te recuerda que tienes otras prioridades. Porque cuando oras, Dios va a responder. Él lo prometió y Él siempre cumple sus promesas. Números 23, 19 dice: Dios no es hombre para que mienta, ni hijo de hombre para que se arrepienta. Él dijo y no hará, habló y no ejecutará. Ha sido un verdadero placer haber conversado contigo en este día. Espero que haya sido de ayuda para tu vida espiritual. Que el Señor te bendiga ricamente. Para información y tus peticiones de oración, por favor, llámanos a los teléfonos 1-809-368-9371 o al 1-8

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gracias, Señor, por una madre que supo guiarme en tus caminos, por una madre que realizó la labor que tú pusiste en sus manos con todo lo que tenía.

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fue apedreado al tu palabra predicar. 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

0: El pastor Roberto de la Rosa presenta Reflexiones. Hoy bajo el tema, ondea tu bandera blanca y entrégate a Dios. Confía en el Señor con todo tu corazón. No dependas de tu propio entendimiento. Busca su voluntad en todo lo que hagas y Él te mostrará cuál camino tomar. Proverbios 3, versículos 5 y 6. Rendirte significa entregar el futuro a Dios. Confía en el Señor con todo tu corazón. No dependas de tu propio entendimiento. Busca su voluntad en todo lo que hagas y Él te mostrará cuál camino tomar. ¿Qué área de tu vida no has rendido a Dios? ¿Has rendido la cocina y la sala comedor? Pero, ¿qué acerca del dormitorio de tu vida? ¿Del armario de tu vida? ¿Y del garaje? ¿Qué área de tu vida aún no has rendido? ¿Alguno de ustedes no han rendido su vida sexual? Dirán, sé que Dios dice que el sexo es solo para el matrimonio, pero voy a ir por mi propio camino en esto. Por eso es que estás estresado. Algunos de ustedes no han rendido sus finanzas a Dios. Sé que Dios dice que debo darle el 10% a Él, pero no estoy en condiciones de diezmar. Y es por eso que estás estresado. Algunos de ustedes no han rendido sus relaciones a Dios. Sé que debo perdonar a esta persona que me hirió, pero no la voy a perdonar. Por eso es que estás estresado. Algunos de ustedes tienen un pecado secreto que no ha rendido a Dios. Tienes un hábito que no has rendido a Dios. Tienes una herida o una inhibición que no has rendido a Dios. Algunos de ustedes nunca han rendido su vida a Jesucristo. Nunca te has rendido para ser bautizado. No has encontrado una familia en la iglesia. Rendirse significa alzar la bandera blanca y decir, Dios, la guerra ha terminado. No voy a luchar más contra ti. Quiero serenidad y no estrés. ¿No estás cansado de mantenerte en guerra con Dios? Yo creo que sí. Ondea tu bandera blanca. La rendición es la máxima expresión de fe. Ha sido un verdadero placer haber conversado contigo en este día. Espero que haya sido de ayuda para tu vida espiritual. Que el Señor te bendiga ricamente. Para información y tus peticiones de oración, por favor, llámanos a los teléfonos 1-809-368-9371 o al 1-809-304-4628 o escríbenos a nuestro correo electrónico.
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Con amor eterno, Señor, tú nos has amado. Y nosotros, Señor, confesamos hoy que tú harás cualquier cosa por nosotros porque nos amas. Canta conmigo.

Probablemente esta noche tú te sientes sin salida. Quizá todas las cosas parece que están en contra de ti. Sientes un peso encima de ti. Pero Dios es especialista en imposibles. Él puede dar agua de la roca. Él puede abrir el mar rojo. Él puede dar cualquier cosa que tú necesites. Si solamente puedes creerlo, Él es el mismo Dios. Canta conmigo.

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2: El pastor Roberto de la Rosa presenta Reflexiones. Hoy bajo el tema, Dios te dará mucho más de lo que perdiste. Nuestro Dios es restaurador y siempre nos recompensa cuando lo buscamos de corazón. El Señor no solo nos restaurará los recursos mal invertidos, sino que nos dará mucho más que eso. En 2 Crónicas 25:9 dice, pero Amasáis le dijo al hombre de Dios, ¿y qué va a pasar con los 3.300 kilos de plata que le he pagado al ejército israelita? Y el hombre de Dios respondió, el Señor puede dar a su majestad mucho más que eso. Amasías era un rey de Judá que contaba con un gran ejército, pero para enfrentar a un enemigo decidió contratar otros soldados que Dios no aprobaba respaldar. Fue advertido por un varón de Dios que no enviara ese otro ejército por el cual había invertido mucho. Amasías le preguntó qué pasaría con su mala inversión y el varón de Dios le respondió, Dios puede darte mucho más que eso. El Señor no tiene en cuenta el tamaño de nuestras malas decisiones, ni el esfuerzo que hayamos mal invertido, o las cosas en las que pusimos esperanza y no dieron resultado. Porque ya sea dinero mal invertido, esfuerzo en vano o cualquier otro tipo de pérdidas por malas decisiones, seremos restaurados. El Señor nos llama a confiar y a obedecer primero en Él, pero llega el tiempo donde no solo te restaurará lo perdido, sino que te dará también mucho más que eso. Oremos así. Dios Padre, proclamo que te obedeceré y confiaré en ti antes que en cualquier otro recurso. Declaro que se me restaura todo lo perdido y recibo de tu mano mucho más que todo lo mal invertido. En el nombre de Jesús. Ha sido un verdadero placer haber conversado contigo en este día. Espero que haya sido de ayuda para tu vida espiritual. Que el Señor te bendiga ricamente. Para información y tus peticiones de oración, por favor, llámanos al teléfono 1-809-304-4628. Les habló Bienbendecido Martínez.

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